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0: Amor, tenemos que grabar el video de Pegado.
1: ¿Grabar el video dónde?
0: No sé, pero tenemos que salir a buscar.
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1: 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Imagínate algo así.

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Damas y caballeros, el capitán ha encendido la señal de abrocharse el cinturón de seguridad, indicando nuestro descenso a la ciudad de Santo Domingo. 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

0: violencia de género ha señalado que está recabando datos de este asesinato en la provincia de Alicante.
1: Gracias. El 016 es el teléfono de atención a todas las víctimas de la violencia machista. Es gratuito, no deja rastro en la factura. El gobierno quiere frenar el negocio de los fondos buitre. Es una de las medidas del decreto ley sobre la vivienda que quiere aprobar mañana en el Consejo de Ministros. Blanca Pascual.
2: Sí, el gobierno está afinando la fórmula para impedir que los fondos buitre compren vivienda residencial con fines especulativos. Es un tema muy complejo, que ya se descartó en el decreto de julio. Y es uno de los puntos que se negocian a contrarreloj para sacar mañana ese real decreto de vivienda y que cuente con el respaldo del Congreso. Una norma que también incluirá, según avanzan fuentes oficiales, la protección de los desahucios de personas vulnerables y la estabilización de los contratos de alquiler frente a subidas abusivas para proteger a inquilinos que viven en comunidades que no aplica la ley de vivienda y, por tanto, no tienen zonas tensionadas. Se incorpora la regulación de los alquileres de temporada, veremos si también la de habitaciones, y la subida del IVA a los pisos turísticos del 21%. En materia fiscal se contemplan bonificaciones para inquilinos y para propietarios que rebajan el precio del alquiler y se recuperan las desgravaciones para la compra de primera vivienda, pero limitada a jóvenes sin ahorros. Se mantiene también la bajada del IVA para la construcción de vivienda protegida de carácter permanente.
1: Son las medidas que baraja el gobierno para el decreto que pretende aprobar mañana, pero la secretaria de Estado de Derechos Sociales, Rosa Martínez, ve lejos el acuerdo.
3: El acuerdo en este momento está lejos. Estamos lejos de acordar un texto porque consideramos que lo que hay encima de la mesa diluye o descafeinea un poco medidas que son claves para solucionar la crisis de la vivienda en España, como es la protección de los desahucios, la prórroga del alquiler, la regulación también de los alquileres de temporada y de habitaciones.
1: Sumar, la formación a la que pertenece la Secretaría de Estado, dice que no van a validar un texto que no esté a la altura de los ciudadanos. El Ejecutivo, recordamos, tiene que conjugar en un mismo decreto medidas contrapuestas, desde las bonificaciones fiscales a los propietarios de viviendas de alquiler, que defiende Junts, a la expropiación de los más de 600.000 inmuebles que están en manos de los grandes fondos, que defiende Podemos. No van a aceptar un parche o un paripé, ha dicho Irene Montero en Televisión Española.
4: Las cosas no están para mínimos. Entonces yo entiendo que, como otras muchas veces nos tienen muy acostumbradas, el gobierno está negociando primero con Junts y con el PNV para generar el relato de que no dan los números y hacerle un trágala a la gente que está en la calle defendiendo el derecho a la vivienda y decir, bueno, es que no se podía hacer otra cosa. Pues a lo mejor esta vez el trágala hay que hacérselo a los especuladores.
1: La otra noticia del día es la inminente dimisión del delegado del gobierno en Ceuta, 2 meses después de la entrada masiva de inmigrantes, el 30 y 31 de julio, y 3 días antes de la declaración de su jefe de gabinete en la Audiencia Nacional. Miguel Ángel Pérez Triano va a comparecer a lo largo de esta mañana para anunciar su renuncia. Desde el gobierno aseguran que es una decisión personal. 10:04 de la mañana, 9:04 en Canarias. Ahora las noticias de su comunidad.
5: En la región de Murcia, los trabajadores del sector del metal vuelven a salir a la calle esta tarde con una manifestación en Cartagena. Reclaman mejoras salariales, garantías de subrogación y el mantenimiento de derechos laborales. Lo hacen tras el bloqueo de las negociaciones del convenio colectivo que pretenden retomar con la patronal mañana martes. Sergio Pérez, de UGT.
6: Queremos darle un poco de sentido a esto y que se nos escuche, porque estamos aquí, porque existimos, que parece que somos invisibles, pero no lo somos. Y el tema de hacer la marcha el 28 es para que el día 29, pues la FRE, pues le dé un cambio de giro a esto y piense de otra manera y a ver si nos pueden dar lo que estamos pidiendo.
5: Murcia acoge desde hoy la 11ª edición del Simposio Internacional de Uva de Mesa, con más de 600 participantes de 31 países. Sobre la mesa, los retos a los que se enfrenta el sector, como la caída de exportaciones a terceros países por el incierto escenario geopolítico actual. Algo que preocupa al presidente de Apoexpa, de la Asociación de Exportadores de Frutas, Joaquín Gómez.
7: La uva de mesa tiene protocolos de exportación a muchos países de Oriente y a países terceros como Sudáfrica, ¿no? En el año 26 hay ciertas dificultades, muy importantes dificultades, porque la geopolítica mundial hace que los contenedores tengan una tardanza infinitamente mayor que la deseable, y eso en perecederos crea una inseguridad que no se puede soportar.
5: Y comienza hoy el juicio en la Audiencia Provincial de Murcia contra un joven de 23 años acusado de matar a su vecino a golpes con un listón de madera. La Fiscalía pide para él 13 años de cárcel. Ocurrió en enero del año pasado en Beniel. El acusado presenta un 82% de discapacidad por patologías sensoriales y diversos trastornos mentales ligados al consumo de sustancias, por lo que el tribunal tendrá que evaluar en qué medida anularon sus capacidades cognitivas durante la agresión mortal. 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

nubes y algunas lluvias que se pueden dar a lo largo de los próximos días y, como hemos dicho, también esta tarde. En cuanto a las noticias, pues les hablamos de algunos asuntos dedicados a las fiestas patronales, porque estamos ya inmersos en las fiestas. El pasado viernes hizo ese pregón de Juan de Goteo, muy emocionante. También pueden pues ver un trocito a través de sus redes sociales que ha compartido él mismo. Y también durante el pregón se hizo un homenaje a una persona muy vinculada a las fiestas, Manolo el Fontanero, una persona muy querida en nuestro municipio y que trabajó también por estas fiestas y por mantener vivo siempre el espíritu festivo. También se produjo ayer la bendición del primer mosto, un acto que puso el broche final a las fiestas del vino y que da paso pues a una nueva etapa dentro del calendario festivo. Esta semana tendremos la semana de teatro, las novenas y el tradicional tío de la pita. Todo como antesala a los actos centrales de las fiestas en honor a la Virgen del Rosario. Le contamos estas y otras noticias en nuestro informativo. Disfruten de esta mañana. Feliz lunes y feliz semana.

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1: ¿Qué tal? Muy buenos días. Es lunes 28 de septiembre y hoy la agenda la protagonizan varias protestas. Los vecinos de Lorca salen a la calle en el aniversario de la Gran Riada para exigir obras hidráulicas que minimicen el impacto de las lluvias torrenciales. Los trabajadores del Metar, por su parte, se manifiestan esta tarde en Cartagena por mejores condiciones laborales y las educadoras infantiles de 0 a 3 años se concentrarán en Murcia para reclamar una bajada de la ratio. Así viene este día, también muy agitado en lo deportivo. El UCAM Murcia de baloncesto se ha estrenado en la Liga con derrota en la cancha del Girona. Los catalanes se impusieron por 84 a 77. Y en tenis, Carlos Alcaraz viaja hoy a Japón para disputar el ATP 500 de Tokio tras proclamarse campeón de la Laver Cup con el combinado europeo. Enseguida se lo vamos a contar, pero antes nos fijamos así el tiempo. La predicción para hoy en el inicio de una semana que se prevé de cielos cubiertos. Ahmed Javier Andrés, buenos días.
2: Buenos días. Semana más inestable en la región de Murcia. Hoy con probables precipitaciones débiles en el interior con cielo cubierto. Las temperaturas hoy bajan en el interior occidental. En el resto de la región se mantienen con pocos cambios, con máximas de 31 grados en Murcia, 30 en Cartagena, Mazarrón y Molina de Segura, 29 en Cieza, 28 en Águilas, Lorca y Yecla, 25 en Caravaca de la Cruz. El viento, por último, será flojo de dirección variable. Es una información de AEMET.
1: Tenemos a esta hora 17 grados en Lorca, 21 en Murcia y 22 en Cartagena. Hasta las 8 de la mañana, noticias de la región de Murcia, aquí en Radio Nacional de España, con Javier Egea en el control de sonido. Comenzamos. 14 años después de la gran riada de San Wenceslao, los vecinos de Lorca vuelven a salir a la calle para exigir obras hidráulicas de calado en el municipio que minimicen el impacto de las lluvias torrenciales. La tragedia dejó 5 muertos en la comarca y pérdidas de más de 100 millones de euros. Hoy es el aniversario de esa tragedia y vuelven a reclamar soluciones. Javier Carrión, buenos días.
3: Buenos días. La huella en Lorca es imborrable. La tarde del 28 de septiembre de 2012, una gran tromba de agua dejó en menos de 2 horas acumulaciones de agua equivalentes a la altura de un piso, es decir, superaron los 2 metros. El Guadalentín se desbordó con un caudal de más de 600 metros cúbicos por segundo y arrasó con la vida de 5 personas, además de 300 viviendas y 260 granjas. Pese al impacto de la riada, la plataforma de afectados denuncia que las promesas aún no se han cumplido. Adelina Sánchez es su portavoz.
4: Porque es incomprensible que, pasado tanto tiempo, no tengamos todavía una infraestructura. Han sido muchas promesas, son muchos estudios, son muchos proyectos, pero la realidad para nosotros es que hasta que no estén las obras ejecutadas, nuestras vidas siguen en juego.
3: Piden la construcción de un canal que conecte la Rambla de Biznaga con Béjar y que recoja todas las aguas del valle. También exige la instalación de presas de laminación.
4: Y pedimos unas presas de laminación, tanto en Nogalte, en Béjar, como en Torrecilla, para que corten ese pico de avenida que es lo que hace tantísimo daño arrastrando cuando baja el agua.
3: Los afectados consideran que pese al tiempo transcurrido sigue existiendo preocupación cada vez que se anuncian episodios de lluvias intensas, ya que algunas zonas continúan expuestas al riesgo de inundaciones.
1: Así lo demandaron en una manifestación este domingo los vecinos de Lorca, pero quienes también salen hoy a la calle son los trabajadores del sector del metal en una manifestación convocada esta tarde en Cartagena. Reclaman mejoras salariales, garantías de subrogación y el mantenimiento de derechos laborales.
3: Lo hacen tras el bloqueo de las negociaciones del convenio colectivo y bajo el lema "En marcha por nuestros derechos, por un convenio justo y por el presente y futuro de nuestro sector". Sergio Pérez, de UGT.
5: Queremos darle un poco de sentido a esto y que se nos escuche, porque estamos aquí, porque existimos, que parece que somos invisibles, pero no lo somos. Y el tema de hacer la marcha el 28 es para que el día 29, por la FREN, pues le dé un cambio de giro a esto y piense de otra manera y a ver si nos pueden dar lo que estamos pidiendo.
3: Los convocantes reclaman para 2026 una subida salarial del 3% para 2027, del 5% y de otro 5% más para 2028, con el objetivo, según señalan, de evitar la pérdida de poder adquisitivo. Además, reclaman los pluses de industria y astilleros con cuantías de 24 y 33 euros diarios, respectivamente. La marcha saldrá a las 7 de la tarde desde la Plaza de España.
1: Y otra protesta prevista para hoy, las educadoras infantiles de 0 a 3 años se movilizan para exigir una bajada de las ratio y un mejor mejor proceso de adaptación de los menores. Estas profesionales aseguran sentirse desbordadas al inicio del curso por el elevado número de alumnos por aula.
3: Esto, denuncian, imposibilita el apego seguro de los niños y merma también la salud de las trabajadoras. Elena Fernández, de Comisiones Obreras.
6: Quiere manifestar la violencia institucional que se ejerce cuando mantenemos las actuales ratios de 8 bebés, 13 niños y niñas de 1 o 2 años y 20 niños de 2 o 3 años para una sola educadora. Rechazamos las actuales ratios porque además nos impiden crear vínculos afectivos para desarrollar este periodo de adaptación como se merecen los menores.
3: La protesta será en la Plaza Santo Domingo de Murcia a las 6:30 de la tarde.
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1: Murcia acoge desde hoy la 10ª edición del Simposio Internacional de Uva de Mesa con más de 600 participantes de más de una treintena de países. En el orden del día debatirán sobre todo acerca de los retos a los que se enfrenta el sector en un momento geopolítico complicado que ha lastrado las exportaciones a terceros países como Sudáfrica.
3: Es la gran preocupación de la patronal APOEXPA, la Asociación de Productores y Exportadores de Frutas. Su presidente es Joaquín Gómez.
7: La uva de mesa tiene protocolos de exportación a muchos países de Oriente y a países terceros como Sudáfrica, ¿no? En el año 26 hay ciertas dificultades, muy importantes dificultades, porque la geopolítica mundial hace que los contenedores tengan una tardanza infinitamente mayor que la deseable, y eso en perecederos crea una inseguridad que no se puede soportar.
3: No obstante, el balance es positivo. Se augura una buena campaña con 650.000 toneladas. De esa cantidad, el 92% se exporta a otros países como Reino Unido, con Reino Unido como uno de los principales clientes. La calidad es también de un excelente nivel. Esto mantiene a la región de Murcia como la principal productora de uva de mesa sin semilla. De aquí nace el 90% de la producción nacional. El simposio se celebra desde hoy hasta el viernes 2 de octubre.
1: Y otra cita está en Página Política. Ya hay fecha para el Congreso Regional del PP, que en el que saldrá reelegido Fernando López Miras previsiblemente como presidente del partido. Será el 14 de noviembre.
3: La Junta Directiva Nacional ya ha dado luz verde a la celebración del cónclave, que se convocará hoy de forma oficial. Es un primer paso para encarar las elecciones municipales y autonómicas de 2027. Se afrontará además la renovación de equipos y, según la formación, se fortalecerá la conexión con la sociedad, con el objetivo, dicen, de seguir siendo la primera fuerza política de la región.
1: Por cierto, que el PP de la región de Murcia exige al Gobierno central un plan de ayudas de emergencia dirigido a los sectores agrario y pesquero ante la subida del precio del gasóleo y de los fertilizantes. Así se lo va a trasladar este martes el senador Antonio Luengo en la Cámara Alta.
8: Llenar el depósito de gasóleo de un tractor como este hace apenas unos meses costaba en torno a 100 euros. Hoy cuesta en torno a 150 euros. Nuestros agricultores, ganaderos y pescadores vienen sufriendo unos desmesurados incrementos de precios de coste. Sin embargo, el Gobierno no está haciendo absolutamente nada.
1: Y Vox llevará mañana a la Asamblea Regional una iniciativa para priorizar a los españoles la renta básica de inserción por encima de los migrantes.
3: Su portavoz parlamentario, Rubén Martínez Alpañez, defiende la prioridad nacional en las ayudas para beneficiar a aquellos, dice, que han contribuido durante años al sostenimiento de los servicios públicos.
9: No puede ser que los ilegales que se empadronan de forma fraudulenta tengan la exclusividad en el acceso a todas las ayudas que reparte el gobierno regional.
1: Y el PSOE exige al presidente autonómico Fernando López Miras que ponga límite a los precios del alquiler en el próximo Consejo de Gobierno y que apruebe de urgencia las zonas tensionadas de la región de Murcia.
3: El secretario general de los socialistas murcianos le pide que garantice el acceso a una vivienda digna, Francisco Lucas.
10: Y como he dicho, no todos somos iguales y lo hemos demostrado precisamente esta semana aquí, en la región de Murcia. Hemos parado, a través de la delegación del gobierno, hemos sido capaces de parar dos desahucios. El desahucio de Antonia, una vecina de 64 años de Alcantarilla con problemas de movilidad, y el desahucio que se iba a producir mañana en los Ramos de una familia con 5 hijos. Por tanto, compañeros y compañeras, no todos somos iguales.
1: Y comienza hoy el juicio en la Audiencia Provincial de Murcia contra un joven de 23 años acusado de matar a su vecino a golpes con un listón de madera. La Fiscalía pide para él 13 años de cárcel.
3: Ocurrió en enero del año pasado en Beniel. El acusado presenta un 82% de discapacidad por patologías sensoriales y diversos trastornos mentales ligados al consumo de sustancia, por lo que el tribunal tendrá que evaluar en qué medida anularon sus capacidades cognitivas durante la agresión mortal. La Fiscalía, además de la pena de cárcel, solicita 20.000 euros de indemnización para cada cada uno de los tres hermanos del fallecido.
1: Y atención, porque el Ejército del Aire alerta de posibles estampidos sónicos en Lorca durante unas maniobras militares. Se llevarán a cabo entre hoy y el 8 de octubre. Serán perceptibles entre las 3:30 y las 5:30 de la tarde, exceptuando el fin de semana. Y en los deportes, el UCAM Murcia comienza la Liga Endesa con derrota en Girona. Buenos días, Mario San Miguel.
11: Buenos días. Los universitarios no han podido comenzar con victoria la nueva temporada de Liga Endesa. El conjunto murciano ha caído este domingo en la pista de básquet Girona por 84-77, en un encuentro igualado que se decidió en los minutos finales. Llegaron al último cuarto con opciones de victoria después de ponerse por delante 58-63, pero el Girona reaccionó con un parcial de 11-0 que cambió el rumbo del partido. El entrenador universitario Sito Alonso lo atribuye a las faltas personales que limitaron la intensidad defensiva.
12: Entonces, en el tercer cuarto pues entra en bonus a favor a falta de 6 minutos o 7, y en el primero, segundo y cuarto, cuando quedaban 8 minutos, ya estábamos en bonus nosotros en contra. Eso limita las posibilidades de ser más duro que ellos, porque cada acción que cometes error te da lugar a tiro libre de ellos.
11: El conjunto de Sito Alonso acusó especialmente el desacierto en el tiro. El UCAM terminó con 25 canastas en 74 lanzamientos, un 34% de acierto. Solibón con 18 puntos y Michael Forrest con 15 fueron los máximos anotadores del conjunto murciano. El último cuarto fue decisivo. El Girona se impuso por 32-25. Alonso recordó a algunos jugadores la identidad del club para pelear hasta el final.
12: Creo que es muy importante para nosotros entender dónde estamos, a qué club pertenecemos y que tenemos que hacer muchísimas cosas muy bien para intentar, primero, ir más veces. Hemos acabado al final 34 tiros libres a 16, ir más veces a la línea de tiro libre, tener más consistencia en los minutos finales.
11: En tenis, el equipo de Europa ha conquistado la Laver Cup tras arrebatar el título al resto del mundo por un contundente marcador final de 13-5 en el O2 Arena de Londres. Carlos Alcaraz ha ejercido un papel de auténtico líder a lo largo del fin de semana, resultando clave para mantener a los europeos en la lucha. El sábado por la noche, en el momento más crítico del torneo, el murciano salvó dos bolas de partido para derrotar a Taylor Fritz en un épico super tiebreak por 6-3, 4-6 y 13-11, lo que devolvió la ventaja a Europa y le permitió igualar el récord histórico de puntos de Roger Federer en esta competición. Previamente, el viernes ya había sumado el primer triunfo de dobles junto a Jakub Mensing. Ayer no tuvo ni siquiera que saltar a la pista, aunque estaba preparado.
13: Si hubiese tenido que saltar, hubiese saltado con muchísimas ganas a por el punto, pero bueno, al final, eso que no hemos evitado, ¿no? Más tensión para el equipo, que nunca sabes lo que va a pasar, y al final ganar en los dos primeros partidos siempre es positivo.
11: Próxima cita para el murciano en Japón para disputar el ATP 500 de Tokio.
1: Y en la cultura, dentro del Festival Internacional de Teatro de Molina de Segura, hoy llega la obra Contra Ana, de la compañía La Contraria. Es una autoficción que retrata la anorexia desde la experiencia real de la autora, Alma García. Se centra especialmente en el año que pasó ingresada con 17 años en una clínica en Barcelona y reflexiona sobre la identidad y lo que este concepto ha supuesto para ella. La cita a las 8 de la tarde en el Teatro Villa. Lo dejamos aquí. Vuelve la información de la región de Murcia a partir de las 9:45 por Radio 5 Todo Noticias. Les esperamos. Buenos días.

viernes 28 de septiembre y estos son en titulares las noticias que les ampliamos en los siguientes minutos. Bullas ya vive de lleno sus fiestas patronales. También les comentamos que hoy comienza la 34 muestra de teatro en otoño. Además, ya se pueden recoger los plásticos para la Diana. Nuestro municipio ya vive de lleno sus fiestas patronales, unos días marcados por la tradición, la cultura y el homenaje a las raíces de la localidad. El pregón pronunciado por Juan Diego Teo sirvió para dar el pistoletazo de salida a unas celebraciones que vuelven a llenar las calles de vecinos y visitantes. El primer fin de semana festivo ha estado protagonizado por las peñas que un año más han vuelto a sorprender con sus originales creaciones y propuestas, contribuyendo a mantener vivo el ambiente festivo y la identidad de estas celebraciones. Las fiestas también han tenido un espacio para el recuerdo y el homenaje a quienes ya no están. Entre ellos, la localidad ha querido tener presente a Manolo el Fontanero, una persona muy vinculada a las fiestas y que durante años trabajó por ellas y por mantener vivo su espíritu. Durante la lectura del pregón se hizo este pequeño homenaje. Otro de los momentos destacados ha sido la bendición del primer mosto, acto con el que Bullas ha puesto el broche a sus tradicionales fiestas del vino y da paso a una nueva etapa dentro del calendario festivo. Y por delante queda ahora una intensa semana en la que van a sucederse diferentes actividades, entre ellas la semana de teatro, las novenas y el tradicional Tío de la Pita con sus respectivos talleres para los más pequeños, como antesala de los actos centrales de las fiestas en honor a la patrona de Bullas. La localidad afronta así unos días en los que tradición, cultura, vino y participación ciudadana volverán a ser protagonistas, preparando las calles de Bullas para uno de los momentos más esperados de su calendario festivo. Recordamos que a través de bullas.es, en el apartado Fiestas de Bullas 2026, pueden conocer cuáles son las actividades, la programación festiva. La muestra número 34 de Teatro en Otoño en Bullas arranca hoy con Martirio Alba de la Púa Escénica, un espectáculo de danza-teatro de 50 minutos recomendado para mayores de 16 años. Es una obra escrita y dirigida por Quino Tomás Pérez que se adentra en la vida de Martirio, personaje de la casa de Bernarda Alba, meses después del suicidio de su hermana Adela. El montaje aborda su encierro, la culpa, el contexto de la guerra civil y su deseo de amor insatisfecho por Pepe el Romano. Mañana martes llega una de las propuestas más destacadas de la programación con Mejor No Decirlo, protagonizada por Imanol Arias y María Barranco, producida por Pentación S.A. Es una comedia de 70 minutos y recomendada a partir de 14 años. Plantea qué ocurriría si una pareja que lleva muchos años junta decidiera decirse todo aquello que normalmente es mejor callar. La tercera jornada, el miércoles 30 de septiembre, estará protagonizada por Gamberras, de WK Teatro. Se trata de una comedia de 90 minutos, recomendada para mayores de 12 años, que sitúa al público en un delirante casting publicitario en el que tres mujeres compiten por convertirse en protagonistas de un anuncio. Los fallos, bailes improvisados y situaciones absurdas sirven de punto de partida para una propuesta cargada de creatividad y sátira. Y la 34 muestra de teatro en otoño concluye el jueves 1 de octubre con Requiem por un campesino, de Teatro Cheimoche, una tragicomedia de 75 minutos basada en la obra universal del escritor aragonés Ramón J. Sender, coincidiendo con el 120 aniversario de su nacimiento. La historia se sitúa en el verano de 1937, un año después de la muerte de Paco el del Molino. Mosén Millán, el sacerdote que lo bautizó, casó y acompañó en sus últimos momentos, se prepara para celebrar una misa de Requiem por su alma. La obra ha sido reconocida con el Premio Isabel de Portugal al Mejor Espectáculo de Teatro Contemporáneo y el Premio a Mejor Dirección en el Festival Vegas Bajas. Con esta nueva edición, el Ayuntamiento vuelve a apostar por el teatro como una de las principales expresiones culturales y una programación que acerca al público diferentes géneros, formatos y estilos escénicos. Las entradas, recordamos, que se agotaron en muy pocos días. Y otros asuntos de interés que les contamos acerca de nuestras fiestas. Hay cambio de ubicación para el concierto infantil de Pinturilla. El lunes 5 de octubre los más pequeños pueden disfrutar del concierto infantil de Pinturilla, que cambia su ubicación en el Centro Juvenil La Almazara. La entrada es libre. En principio estaba previsto para el Jardín Municipal Adolfo Suárez, pero se traslada al Centro Juvenil La Almazara para que toda la familia pueda disfrutar de una mañana llena de música, diversión y entretenimiento. El concierto será a las 11 de la mañana, como decimos, en el Centro Juvenil La Almazara.
Y más asuntos. Tras la finalización del concierto de M-Clan el próximo sábado, recordamos que siguen quedando entradas, la fiesta no termina. En el Jaraíz para adultos podrás seguir disfrutando de la música y el buen ambiente de la mano del DJ Fluor, así que prepárate para seguir con la música, la diversión y muchas ganas de fiestas. Sábado 3 de octubre, concierto de M-Clan, después DJ Fluor en el Jaraíz para todo el mundo.

La Tu Adams, Porrasquio y las URSS, ofreciendo una jornada repleta de música en directo y sesiones de DJ. Como en ediciones anteriores, el Centro Joven La Almazara es el escenario principal del festival y acoge todos los conciertos que van a comenzar durante la tarde y se van a prolongar hasta bien entrada la noche. Además, su apuesta musical de ruidismo mantiene uno de sus principales objetivos, acercar a los visitantes a la gastronomía, su patrimonio y las tradiciones. Para ello, el festival vuelve a celebrar el ya consolidado aperitivismo, una propuesta que combina sesiones de DJ al mediodía en el Jardín Municipal frente a Grox Burger, creando un ambiente festivo que invita a recorrer y disfrutar el municipio. La programación concluye con una última sesión de DJs en el Pub Polígono 14, poniendo el broche final a una jornada que volverá a situar a Bullas en el mapa de la música independiente. Recordamos que la entrada es gratuita. Y otras noticias, el alumnado del programa experiencial Mejora de la Escena Urbana de Bullas 2 recibe formación en primeros auxilios. El alumnado trabajador del programa experiencial de empleado de empleo y formación Mejora de la Escena Urbana de Bullas 2 ha participado en una jornada práctica de formación en primeros auxilios. La sesión estuvo impartida por Fernando Fernández, de Protección Civil de Bullas. Permitió a los participantes adquirir conocimientos básicos y practicar técnicas para actuar ante posibles situaciones de emergencia, tanto en el ámbito laboral como en su vida cotidiana. La actividad contribuye a reforzar su preparación profesional y fomentar la prevención, la responsabilidad y la seguridad. Y también decirles que ya puedes proteger tu fachada si es de las casas en las que, por las que, mejor dicho, transcurre el recorrido de la Diana. Desde ya, aquellos vecinos y vecinas cuyas viviendas se encuentren en el recorrido de la Diana pueden verse afectadas, pueden recoger plásticos para proteger esas fachadas. Es en la oficina de servicios del Ayuntamiento de Bullas. Pásate a recogerlos y prepara tu fachada para disfrutar de esa fiesta. Desde el Ayuntamiento de Bullas trabajan para que todos podamos disfrutar de nuestras fiestas. Y también decirles que este pasado sábado tomó posesión como nuevo párroco de Bullas, don Regulo, con alegría y gozo, con esta segunda novena en honor a la Santísima Virgen del Rosario. Tomaba posesión este párroco con un templo abarrotado de fieles, acompañado por amigos sacerdotes y ante la patrona, la Virgen del Rosario.

Vamos con noticias de interés comarcal. El Ayuntamiento de Caravaca de la Cruz y la Asociación Murciana de Rehabilitación Psicosocial ponen en marcha en el municipio el programa Rutas de Bienestar, una iniciativa que acerca a las personas mayores recursos de promoción de la salud física y emocional y que tiene como objetivo favorecer las relaciones sociales y la autonomía, la participación comunitaria y los hábitos de vida saludables. Este novedoso programa cuenta con un grupo en Caneja y el resto de las actividades se van a desarrollar en el casco urbano, una distribución que responde a su articulación con el programa Cercanos, que por segundo año se lleva a cabo en las pedanías del municipio, dirigido especialmente a las personas mayores. De esta forma, ambas iniciativas se complementan para ampliar la oferta. Rutas por Bienestar propone un modelo de intervención grupal y comunitaria con actividades dirigidas por profesionales especializados. Entre las propuestas se encuentran las sesiones de apoyo psicológico grupal y apoyo mutuo, talleres de gestión emocional y habilidades sociales, así como actividades de ejercicio físico adaptado. El programa ofrece herramientas para mejorar la gestión de las emociones, afrontar situaciones cotidianas y fortalecer las relaciones interpersonales, al tiempo que genera espacios de encuentro en los que los participantes puedan compartir experiencias y desarrollar redes de apoyo.

Dedicamos los siguientes minutos a los titulares y noticias que nos trae la prensa regional. Hoy en Portada la Verdad la imagen es para Alcaraz, que conquista el murciano un nuevo título. Lidera el equipo Europa en la Lever Cup al ganar 3 de los 13 puntos y revalida el título en Londres. También en otros deportes, en baloncesto, amargo debut del liguero de Lucam, que cae en la pista del Girona, 84-77. En fútbol, en primera ref, Sergi Guilló ya tiene a sus favoritos en el Murcia, los 7 jugadores que no se bajan del 11. Y en segunda ref, victorias del Lorca, Deportiva, Imperial y Yeclano, y derrotas de la Deportiva Minera y el Lucam. De otra parte, el Mar Menor, que recibirá nuevos fondos hasta 2030 a través del Plan Nacional de Restauración, o el tráfico ferroviario en la estación soterrada se estrenará en 2 fases. También el Levante, que lidera la reducción de comida tirada con un 28% menos, y la presión por la crisis de la vivienda lleva a Sánchez a acelerar el decreto. Y a la final mundial de robótica, 3 murcianos compiten con su marcapáginas inteligente. En la opinión, esto no lo contaba la verdad, en la opinión la imagen es para neonazis en Torre Pacheco. La agrupación Núcleo Nacional se planta en la localidad para anunciar una sede en la región y es recibida al grito de fuera fascistas. También en titulares, la fuga de empresas supera el centenar en la primera mitad del año. Madrid se queda con casi la mitad de compañías que cambian de domicilio social desde la región, seguida por la Comunidad Valenciana, Andalucía y Cataluña. Casi 60 entidades se han instalado en la comunidad en 6 meses. Y en sanidad, el nuevo registro de prótesis hace seguimiento a 4.800 pacientes. Y también se hace con deportes, la victoria de Carlos Alcaraz y su equipo en Europa de la Lever Cup. Bueno, pues estas son las noticias y titulares que nos trae hoy la prensa regional.

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1: Comenzamos este tiempo de radio, estamos en plenas fiestas de bullas, es el momento de comenzar este tiempo de radio, de hablarles de teatro, de hablarles de todas las actividades que tienen en relación con nuestra patrona, con esas novenas, con esas procesiones, con esa novena infantil, con el recibimiento del nuevo párroco de Bullas, Régulo, que tomó posesión el pasado viernes, y todos los actos religiosos que se llevan a cabo en honor a nuestra patrona, la Virgen del Rosario. Esta mañana estará con nosotros el presidente de la cofradía, José Antonio, junto con el párroco de nuestra localidad, hablándonos de este tema tan interesante. Por otro lado, también dentro de las actividades y de los cursos que se van a llevar a cabo próximamente y de las microsubvenciones que puso en marcha la Concejalía de Cultura del Ayuntamiento de Bullas con jóvenes y personas mayores relacionadas con el mundo de la cultura, Ana Spin ha realizado un taller o está realizando un taller de DJ intergeneracional, y esta mañana vamos a estar en el tiempo de entrevista con varias personas que están haciendo este curso y que este jueves va a tener lugar una fiesta para dar a conocer pues todo lo que han aprendido estos chicos y estas chicas de este taller en las nubes a las 8 de la tarde, donde todos los asistentes o la mayoría a este curso harán una puesta en escena de lo que es ser DJ, poner las canciones, remasterizarlas, montarlas y demás. Esto será en las nubes, y luego el sábado por la tarde en el jardín municipal también estarán todos los alumnos de Ana pinchando buena música a partir de las 6 de la tarde y tras el aperitivismo del ruidismo en el jardín municipal. Cosas interesantes son las que cada día pretendemos escuchar. No sé si esta mañana han escuchado o no el Tío de la Pita. Tenemos teatro, tenemos el Tío de la Pita, tenemos novenas y un montón de cosas relacionadas con Bullas. El pregón, magnífico el del viernes. La presentación de Peñas, maravilloso. Con mucho trabajo, con mucha dedicación, con mucho esfuerzo. La pisada de la uva, ese primer monstruo, ese pasacalle, esa diana que pedían nuestros mayores y que se hicieron el pasabares, una auténtico placer formar parte de esta nueva iniciativa. Súper contentos todo el mundo que participó, tapas buenísimas, y bueno, si este año había capacidad para 120 personas, esperamos y deseamos que el próximo año pues tenga capacidad para todavía más, porque las fiestas de Bullas congregan muchas cosas interesantes y además están destinadas para los más pequeños, para los adultos, para los mayores, y eso es lo bonito, ver a todos salir a la calle, salir a disfrutar en torno a nuestras fiestas, que son en honor a nuestra patrona, la Virgen del Rosario. Así que durante toda esta semana haremos un recorrido por todo lo que esto tiene que ver, aunque ya hemos calentado motores desde el pasado viernes con la salida del Tío de la Pita desde el balcón del Ayuntamiento y esa primera novena. Aquí en la Onda de Bullas nos ponemos en marcha, les damos los buenos días y las gracias por sintonizar este punto del dial. Estamos en unos minutos a la espera de recibir nuestros primeros invitados del día de hoy. Saludos de Juani Sánchez. Gracias por escucharnos cada mañana.

0: Y cuando son las 11 de la mañana y 31 minutos, para ser exactos, hace unos instantes les contaba que en muy poco tiempo íbamos a tener los primeros invitados del día de hoy, que estamos viviendo una semana muy, muy especial, que este fin de semana ya ha sido intenso y que, pues, en estos días tenemos tantas y tantas cosas. Tenemos el Tío de la Pita, tenemos la muestra de teatro, tenemos las novenas y un montón de cosas más, así como ese trasiego que ya se nota en los diferentes comercios, porque además unas fiestas patronales son honor a la Virgen del Rosario y además es algo intergeneracional, en el que los pequeñines, los adolescentes, los adultos nos juntamos y nos reunimos en torno a una mesa, a una sartena de migas y a un montón de cosas más. Esta mañana nos vamos a detener en los actos religiosos y hemos invitado al presidente de la cofradía de nuestra Señora del Rosario, don José Antonio. Buenos días.
1: Hola, buenos días.
0: Qué fin de semana hemos tenido, ¿verdad?
1: Evidentemente.
2: Es habitual ya.
0: Ya es habitual, ¿verdad? Sí. Lo hemos dicho en muchísimas ocasiones, ¿no? Que cuando llegan estas fechas hay que ponerse ropa y calzado cómodo, ¿verdad?
2: Efectivamente, porque cada vez empieza esto más temprano, ¿eh?
0: Sí, es verdad. Como siga esto así, en agosto ya tenemos que estar preparados.
2: Bueno, pues este año ya nos pidieron todas las colaboraciones para la revista en el mes de junio.
0: Es verdad, hay que hacer las cosas con tiempo, que si no luego, como se dice en bullas, todo se amontona, ¿no?
2: Sí, porque hasta el programa de los actos religiosos hubo que ya cerrarlo en esas fechas para poder mandarlo
0: a imprenta.
2: A los funcionarios de gestión juvenil para que pudieran ir ya elaborando la revista.
0: José Antonio, esta mañana tú no vienes solo, vienes acompañado, ¿verdad?
2: Por supuesto, como casi todos los años.
0: Es verdad. ¿Con quién vienes hoy?
2: Pues vengo con don Regulo Ginés Cayuela Lozano, que es el nuevo párroco oficialmente desde el sábado que tomó posesión, aunque por circunstancias desde el día 15 ya estaba aquí y además ofició la primera Eucaristía, la de la tarde de aquel martes. Y es, viene de la parroquia de San Cristóbal de Lorca y ha llevado también algunas pedanías. Allí sí que ha estado bastante, bastante tiempo y esperamos y confiamos pues que también aquí nos acompañe durante bastante tiempo.
0: Buenos días, don Regulo.
3: Hola, buenos días.
0: ¿Qué tal?
3: Muy bien, muy bien.
0: Bien, aclimatándose, como no se suele decir, a la gente, al pueblo. Oye, a nosotros nos encanta que vengan nuevos párrocos, sobre todo en estas fechas tan señaladas, porque tenemos tanto que ofrecer, ¿verdad?
3: Es cierto, es cierto. Esto ha sido un bautismo de fuego.
0: Total, es verdad. Va a ser unos días muy intensos.
3: Sí.
0: El primer contacto con la parroquia, con su gente.
3: Muy bien, bueno, la verdad es que lo comentaba la gente de Lorca que vino el otro día a mi toma de posesión.

0: Este... De manera oficial ya el sábado. Sí. Y ya pues vas a acompañar a todas las novenas que ya comenzaron el viernes.
1: Correcto,
0: ¿no?
1: Sí. Uh-huh.
0: Y tenemos, pues, si ustedes miran el libro de las fiestas, pueden consultar todas esas novenas que tenemos. No sé, José Antonio, si lo llevas tú ahí todo anotado también.
2: Sí, bueno, anotado y casi casi en la cabeza, sí.
0: Cuéntanos.
2: Bueno, pues mira, efectivamente empezó el viernes 25, fue la primera novena, que ya además estuvo presente don Régulo, que esa novena, el predicador fue don Álvaro José Mauri Peñalver, que la gente de Bullar lo conoce porque estuvo un tiempo aquí de vicario parroquial con don Tomás, hasta que ya el obispo le dio el nuevo destino. La presentaron, por así decirlo, los vecinos del barrio del Cura, del distrito del barrio del Cura y el Prado. Y ya pasamos a la segunda novena, que fue el sábado 26. Y en esa ocasión sí que hubo una pequeña variación, porque al ser la presentación de la toma de posesión de don Régulo, pues quien presidió la Eucaristía, porque así es preceptivo, fue el vicario de zona, que fue quien lo presentó al pueblo. Y fue don David Martínez Robles. No obstante, se mantuvo lo de los distritos y le correspondió al barrio francés, al barrio Nadal y al barrio de los poetas. Ayer domingo tuvimos la tercera de las novenas, que los distritos eran de la Plaza Vieja, de la calle Honda y el Pozo de la Nieve, y fue nuestro paisano Antonio Jiménez Amor el que predicó la misma. Esta noche ya tendremos, hoy lunes, tendremos la cuarta, correspondiente a los barrios de La Cruz y Cañada Calera, y será Juan Matías Caballero Amor, también hijo del pueblo. El martes 29, el Barrio Nuevo, Paraíso y el Fútbol Viejo, con don Francisco José Fernández García. Se da la circunstancia, además, de que el martes 29 es el aniversario, los 25 años de su ordenación sacerdotal, de don Régulo.
0: ¿Cuántas coincidencias, pues don sí, Régulo, sí, verdad? Eso es una señal.
1: Sí, yo creo que aquí. Sí.
2: Luego tenemos el 30 de septiembre, que es los vecinos de la calle Tres Marías, y predica Juan Francisco Ortega Ludeña, también hijo del pueblo.
0: De hecho, que esta mañana está aquí, que lo acabo de ver.
2: Pues es posible, porque sí. Yo sé que esta mañana, ayer cuando saludé a Antonio, me dijo que luego se va después de comer, estará por Bullas todavía.
0: Sí.
2: Juan Matías creo que estará por Bullas, y si ya esta noche es el predicador, pues lo mismo, no se marcha o vuelven, ya no lo sé. Pero sí, suelen aprovechar y venir a ver a su familia.
0: Sí, sí,
2: que
0: sí.
2: La verdad, una vez que uno se ordena sacerdote, prácticamente la familia pues la ven de tarde en tarde.
0: Pues lo he visto entrando a misa y lo he saludado, sí. He dicho, Juanfran, ¿qué tal? Y así ha sido rápido, que nos veremos estas fiestas.
2: Ya cuando entra octubre, el 1 de octubre, pues el jueves el Camino Rey, la calle Fiel, y esa novena es don Cristóbal Sevilla Jiménez, también hijo del pueblo. Bueno, prácticamente es que son todos hijos del pueblo. Y el 2 de octubre, Calderón y los Cantos, ya del próximo viernes, que esa novena del próximo viernes la hace Eliseo de Gea Gil, que también hace la del sábado, 2 de octubre, que es Calderón, que es la Gran Vía. En esa novena del sábado es cuando se imponen las medallas a los que se hayan hecho a lo largo de estos días nuevos hermanos de la Cofradía de la Virgen. Y ya pasaríamos a los actos del Día de la Virgen, el 4 de octubre. Además coincide con la festividad de San Francisco, así que ¿verdad? En Bulla va a ser un día importante, porque hay, mira que hay Franciscos, Pacos, Pacas, Paqui.
0: Y rosarios.
2: Y luego ya el 7 ya sí. La rosario.
0: Son días.
2: Pues tendremos a las 11 horas la solemne Eucaristía, para dar como paso previo a la procesión que será a continuación. Esa Eucaristía la preside don Régulo Ginés. Y bueno, pues va a ser su primera experiencia tanto en ese acto tan solemne del Día de la Virgen, porque aunque el día 7 es el Día de la Virgen, de Nuestra Señora del Rosario, pero Bullas, como sabemos por tradición, sus fiestas comienzan el primer domingo de octubre y siempre se la ha llamado, caiga el 7 o no, el Día de la Virgen.
0: Es una cosa que decimos año tras año, porque ¿por qué el Día de la Virgen? Pues porque aquí, por tradición y desde siempre, desde que se tienen registros, las fiestas son el primer domingo del mes de octubre, y así se hace, y hay dos procesiones. Ya irá conociendo usted pues las peculiaridades que tenemos aquí en cuanto a esto y otras cosas más, pero poco a poco vamos a dejarlo que se vaya aclimatando.
1: Sí, yo me he dado cuenta que os gusta prolongar la fiesta.
0: Eso sí que es verdad.
1: Porque
0: y cada vez más
1: la novena dura 15 días.

0: en vez de 9.
1: Es cierto, y luego ya verá usted con la Semana Santa,
0: sí,
1: que
0: sí.
1: Si las fiestas tiene que ir aclimatándose ya en la Semana Santa, ya ni le cuento, y luego las Navidades también. Aquí el ritmo no para, ¿verdad, José Antonio?
2: Es un sin parar,
1: iba a decir un sin vivir,
2: pero no, pero mejor, es que da mucha mejor. Alegría, se vive.
1: Sí que es verdad, y en el que, como bien les decía, son niños, son adolescentes, son adultos, todo en relación a estas fiestas y
2: claro,
1: a su patrona.
2: Claro. Pues como te decía, el domingo tenemos la solemne Eucaristía y la procesión, y ya el lunes tendríamos la misa de difuntos, que es un acto también muy emotivo, muy bonito, porque aquí en Bullas pues también se leen todos los difuntos del último año. Eso tendrá lugar a las 12 y la presidirá Juan Matías Caballero Amor. Y ya pasaríamos al martes 6, que es la ofrenda de flores, y desde aquí hacemos un llamamiento a todos los colectivos, asociaciones, entidades que deseen participar, que por favor lo comuniquen para facilitar la organización antes del 30 de septiembre. ¿Por qué antes del 30 de septiembre? Pues porque el 30 de septiembre contamos con la inestimable colaboración de Gestión Juvenil y del Ayuntamiento, que es la que elabora el cartel con todos los participantes para que se sepa el orden. Y como ya empiezan las fiestas, pues claro, hay que elaborar ese cartel antes de que todo el mundo estemos en fiestas. Será a las 10:30 la Eucaristía, que la va a presidir don Regulo Ginés, que la canta la Peña La Uva. Esa Eucaristía de la ofrenda de flores la canta la Peña La Uva, y a continuación pues tiene lugar la ofrenda de flores a la Santísima Virgen del Rosario. Y
0: en ese día, en esa ofrenda floral, también se les ha invitado a los niños que participaron ayer en la novena infantil, se les dio un pequeño recuerdo del día con una década del rosario, y además se les dio un papelito para que escribieran algo que le querían decir a la Virgen, y se les sugirió que el día de la ofrenda floral se lo ofrecieran a la Virgen ese algo que quieren pedirle a ella junto con una flor.
1: ¡Ay, qué bonito! Eso está muy bien.
2: Sí, es cierto. Bueno, efectivamente, como bien dice don Regulo, yo quería haberlo resaltado y ha hecho muy bien, porque ayer fue un día muy especial, porque la iglesia se llenó sobre todo con los grupos de catequesis, que con celeridad el nuevo párroco junto con las catequistas han formado para poder ya participar en esta novena infantil que fue ayer por la mañana en misa de 11, y al finalizar la misma pasaron todos los niños, bueno, y todo el que quiso posteriormente, por delante de la Virgen, y a los niños se les entregó un detalle por parte de la cofradía consistente, como ha dicho, en un rosario de mano y una tarjeta donde con total libertad pueden decirle o pedirle a la Virgen lo que quieran, y que la puedan entregar el día de la ofrenda a los pies de la patrona cuando tenga lugar la ofrenda.
1: Muy bien.
2: Y ya nos faltaría pues el 7 de octubre, que aunque no entra dentro del ciclo de los días festivos, porque todo el mundo ya trabaja el día 7, que es miércoles, pero desde hace ya muchos años la cofradía viene celebrando a la procesión y otra solemne Eucaristía el día de su santo. Y por tanto, el miércoles 7, a partir de las 19:30, tendrá lugar la Eucaristía y a continuación la procesión.
1: Muy bien. Y de esta forma terminaría.
2: Nos quedaría un acto que sería ya el último domingo de octubre, que es el Rosario de la Aurora.
1: Eso es. Y en cuanto a la procesión, ¿queréis decir algo en referencia a la misma?
2: Pues después de la experiencia que vivimos el año pasado con los dos recorridos de la procesión, bueno, el del domingo ya va a ser este más prolongado, porque ya llevamos unos cuantos años haciéndolo por la mañana, tiene lugar al salir. El recorrido es el mismo que habitualmente hacemos los domingos por la mañana, es decir, que salimos del templo parroquial y nos dirigimos a calle Tercia, a avenida de Cejín, subimos por calle Pañeros o para los locales calle Estrecha, pasamos por la calle Obispos, calle Santa Ana, vamos a la calle Santiago en dirección a la calle Los Fieles, y por la calle Los Fieles bajamos al Camino Real y volvemos a la parroquia. Uh-huh. Y la del miércoles va a ser igual que el año pasado, porque la experiencia realmente fue satisfactoria en cuanto a participación y gente viéndola, y entonces saldrá desde el templo parroquial, irá en dirección a la avenida de Murcia, uh-huh, pasará por la calle La Balsa, como siempre, la calle abajo, el Arco, o la Plaza Vieja, Arco, sí. Calle Honda. Subiremos por la avenida de Cejín, uh-huh, a girar hacia el Camino Real por la puerta de la esquina de La Torrija, y luego a la calle Calderón de la Barca, uh-huh, calle Pino de la Murta, a enlazar con la avenida de Murcia para subir de nuevo al templo parroquial.
1: Al templo parroquial, muy bien. Esto en cuanto a la procesión del día 7.
2: A la del día 7.
1: Muy, que será miércoles.
2: Y tanto domingo como el día 7, pues después de la Eucaristía estarán los miembros de la cofradía para poder vender las velas a aquellos que las deseen adquirir. Y también el sábado, para los que quieran anticipar un poco la adquisición de la vela, pues también.
1: Perfecto. Se nos olvida un dato importante, porque hemos ido casi un poco rápido, pero el viernes, este viernes,
2: bueno, es que el
1: tiene
2: viernes,
1: ocasión,
2: sí,
1: algo muy especial, que es que además es curioso porque es que nuestra patrona sale a la calle como una vecina más a disfrutar del comienzo de las fiestas.
2: Claro, el pueblo tiene que saber que la patrona camina por las calles que caminan ellos, que caminamos nosotros. Es decir, que durante todo el año nosotros estamos caminando de un lado para otro y no somos conscientes de que también lo hace la Santísima Virgen del Rosario. Y de una manera especial, dado el volumen de gente que se congrega el día, el viernes,
1: ¿verdad?,
2: que es el último día ya que el tío de la pita cierra su ciclo, que pasa por la mañana, creo que pasa por los colegios previamente.
1: Sí, ese día
2: está todo el tiempo tocando el Manuel.
1: Qué chulo es, sí, por la mañana.
2: La verdad
1: es estar en casa y escuchar a la dulzaina y es como, ay, es que estamos en fiestas, ay, qué alegría, ¿verdad?
2: Pues sí, es cierto. Pues sale la Virgen y tendrá lugar el saluda del pueblo a la Virgen. Será al terminar la novena. Ya durante los últimos años pues se viene haciendo de una manera diferente. Al principio se comenzó llamándole serenata porque la coral pues interpretaba algunas piezas cantadas. Y como ya la inauguración se hace, cuando la banda se recoge de la inauguración, que aproximadamente viene a coincidir casi con el final de la novena, pues espera y se recibe a la Virgen en la plaza con el himno nacional en la salida. Van a tocar dos pasodobles, que ya la banda los tiene, y luego para recoger se le canta el himno a la Virgen en la calle. Invitamos a que la gente, que bueno, la gente mayor del pueblo se lo sabe prácticamente todo el mundo, pero que también eso lo vayan ensayando. Me dijo don Régulo, él tiene una anécdota que ahora os contará, cuando el señor obispo le comunicó a dónde venía. Pero es cierto que el himno pues que resuene en la Plaza de España el viernes, y una vez que se termine de tocar el himno, pues otra vez con el himno nacional regresará y ya estará preparada para la procesión del domingo.
1: Del domingo. ¿Qué iba a decir, don Régulo?
0: No, bueno, el himno a la Virgen es todavía mi asignatura pendiente, pero bueno, cuando el obispo me convocó al Palacio Episcopal, me recibió directamente cantándome el himno a la Virgen.
1: ¿Ah, sí? Virgen, sí, del Rosario.
0: Sí. Y yo me quedé así un poco mirando y digo, ¿me puede usted dar más pistas?
1: Te las estaba diciendo todas, solo que iría igual nervioso.
0: Nada.
2: No, pero como él no lo conocía, claro, pues claro, Virgen del Rosario es que en las regiones y en varios sitios.
1: Además, sí, en Alhama, a la vez
2: Alhama,
1: que
2: Torre Mullas, Pacheco, Puerto Lumbreras, madre mía.
1: Bueno, pues ya le daba una indicación. Algo.
0: Sí, sí, pero yo he perdido en el hiperespacio.
1: Totana también tiene la Virgen de...
2: No,
0: el
2: Santa Eulalia.
1: Es Alhama la que lo tiene, que sí, además también tiene, está un párroco de Bullas allí.
0: Correcto.
1: También. Sí, que,
0: sí.
2: Luego la Virgen de Rosario en bastantes sitios también es copatrona.
1: Bueno, ya tenemos que decir que como la nuestra... Lo decimos. Hay muchas imágenes de la Virgen de Rosario en la región de Murcia. Pero como la nuestra... Además, don José Antonio, usted habrá escuchado a todas las fieles seguidoras de la Virgen de ir a otras iglesias y decir,
2: sí, no, no,
1: qué
2: sí,
1: bonita, pero como la nuestra, ninguna. Pasa como con los hijos.
2: Sí, eso es cierto, pero es hubo hermosa. Hace muchos años aquí un párroco, sí, que venía también de una parroquia cuya patrona era la Virgen de Rosario,
1: ¿sí?,
2: que nos refregaba que la auténtica era la suya.
1: Anda.
2: Pero no.
1: Bueno,
2: pero bueno, es de entender porque esto es ya también un sentimiento.
1: Claro.
2: Aparte
1: claro,
2: de una devoción, es un sentimiento. Cada uno, evidentemente, si, no debemos de olvidar que la Virgen fue una,
1: la
2: Virgen María.
1: Exactamente.
2: Pero ya cada uno en la vocación en la que la venera, pues tiene un sentimiento muy especial y como decimos, que no me la cambien.
1: Que no me la cambien, eso sí que es verdad. Don Regulo, ¿algún deseo para estas fiestas, para todos nuestros vecinos como nuevo párroco?
0: Pues la verdad es que estoy sorprendido por la gran devoción. que hay en Bullas hacia la Virgen, bueno, y hacia la Iglesia y hacia todo, y el gran respeto. Y la verdad es que ahora mismo mi deseo es que se celebren las fiestas con ese espíritu religioso que lo he visto aparecer, o sea, porque hasta en los discursos públicos e institucionales, lo cual me ha gustado mucho, porque no hay miedo a mojarse, ¿eh? Uh-huh. Y espero que ese espíritu siga adelante.
1: Don José Antonio.
2: Sí, hombre, evidentemente. Mira, yo en el libro de las fiestas, que fue, como hemos dicho, los saludos escritos en el mes de junio, pues había salido recientemente la encíclica, la primera encíclica del Papa León XIV, Magnífica Humanitas. Y ahí hago un par de cortes porque me parecen significativos. Uno es acerca de que nos convirtamos nosotros en protagonistas, es decir, todo el pueblo que sea protagonista. Porque el Papa ahí reflejaba que la mayoría de las personas permanece a la espera. Observa desde lejos y aguarda que todo salga bien. Pero el Papa nos invita a ser protagonistas. Es decir, que las fiestas no estemos solamente presenciando, sino que participemos, que tomemos un partido en todos y cada uno de los actos.
1: En la Iglesia y en la vida.
2: Evidentemente.
1: En definitiva.
2: Es que el Papa hacía otra referencia muy bonita también a lo que es el tema de la fiesta. Y es que él dice que Dios ha escrito en nuestros corazones un deseo de felicidad. Y ese deseo de felicidad, lo tengo aquí anotado, que abraza todas las dimensiones de la vida, absolutamente todas, en el ámbito humano. Y a eso es a los que aspiramos. Y la fiesta es eso. La fiesta es intentar ser felices durante pues, los días de fiesta. Antiguamente, como el trabajo era más duro, más arduo, era de sol a sol, pues estos 4 días es que no había quien se los perdiese. Es decir, yo me acuerdo que se abandonaban, por así decirlo, los campos, se paraban las cosechas, que entonces se cogía la almendra y la uva y se paraba para disfrutar de los 4 días de fiesta. Las peluquerías, las barberías, el sábado en la mañana, bueno, los sábados estaban trabajando prácticamente todo el sábado, afeitando, cortando pelo, haciendo permanentes. Las mujeres dormían con la cabeza casi colgando de la cama para no chafar la permanente. Claro. Y eso es lo que tenemos que intentar recuperar. Sí. Que Bullas, las calles se llenen de todos los ciudadanos de Bullas y, como ha dicho muy bien don Régulo, de todos los que nos visiten, porque Bullas es un pueblo acogedor, hospitalario y que sabe recibir muy bien a las personas que vienen a visitarnos.
1: ¿Verdad? Si algo nos caracteriza, una así es una de ellas, desde luego que sí, que somos gente muy hospitalaria.
2: Y que pongamos todos nuestros anhelos y todos nuestros deseos y toda nuestra vida en manos de la Virgen, que la Virgen es la mejor intercesora para llevarla ante su Hijo, Jesucristo.
1: Y que salga todo muy bien. Y una vez más, pendientes del tiempo, porque en Bullas, ya se sabe, termina el verano, comienza la vendimia. Y esto es un sinvivir, que primero sí, que llueva, luego que no llueva, si llueve malo, si no llueve, pero es que esto sí que es verdad que ante esto no podemos hacer nada.
2: No, además todavía seguimos siendo un pueblo cuya economía en gran parte depende de la agricultura, aunque haya mucha gente que esté trabajando, pero siempre el campo es el que aporta ese plus para poder hacer algún tipo de arreglo, algún tipo de reforma, y entonces es bueno que por lo menos la climatología nos acompañe, que pidamos que estos días haga un paréntesis, pues que lo haga si es posible.
1: Claro.
2: Que no es posible, pues bueno, todo sea para
1: por el bien.
2: Por el bien común.
1: Ya está, exactamente. De todas maneras, hay algunas actividades que se hacen que no sea.
2: Sí, bueno, evidentemente.
1: Al aire libre,
2: todo lo
1: no,
2: que se hace dentro del templo se va a seguir haciendo, obviamente. Y las actividades que están dentro del libro de las fiestas en que son a cubierto, las que luego el ayuntamiento, que a veces también ha ido a última hora pues, avisando, se suspende en tal sitio y se pasa a tal otro.
1: Claro, tenemos que estar claro, atentos. Pero que además peculiaridades de la vida, que cuando no llueve hay en algunos lugares que piden a un santo que salga para que llueva y ahora que va a llover pues tampoco nos viene bien. Si es que tal y como dice, nunca llueve a gusto de todos, ¿no?
2: Bueno, vamos a ver si entre martes, miércoles llueve algo, que todavía, y a partir del jueves que ya vaya escampando y el viernes que sale la Virgen para que el pueblo la saluda pueda salir y todos los actos se puedan realizar.
1: Exactamente, y el miércoles después, pues ya que después de la procesión, que continúe lloviendo, eso es. Nosotros pedimos y luego ya, hay una frase que pedir y se nos dará.
2: Sí, ¿no? Sí, evidentemente.
1: ¿Se puede? Pues así es. Don Régulo, gracias por venir esta mañana. Bienvenido a Bullas. Esperamos y deseamos que le vaya muy bien. Don José Antonio, a seguir trabajando por Bullas, por la cofradía y por todo lo que tiene que ver con ella. Régulo, no sé si quería hablar o le...
0: Pues nada, daros las gracias y, bueno, aprovechando esto de la meteorología, nos va a ayudar a mirar al cielo todos los días.
1: Todos los días, ¿eh? Don José Antonio.
2: Pues nada, un saludo muy especial para todo el mundo y que verdaderamente disfruten de estos días en honor a nuestra patrona, la Virgen de Rosario.
1: Felices fiestas para ambos.
0: Igualmente.
2: Gracias.
0: Hasta
2: gracias.
1: Luego. Adiós. Pues 11 de la mañana, 56 minutos, en vivo y en directo, a través de las ondas de la radio. Acabamos de tener al párroco de nuestra localidad, recién llegado desde Lorca, y al presidente de la cofradía de Nuestra Señora del Rosario. Ahora cambiamos de tercio y les ofrecemos otra cosa interesante que también tiene que ver con Bullas, porque aquí el ritmo no para.

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0: 12 del mediodía, 13 minutos. Hace unos instantes que despedíamos al presidente de la cofradía de la Virgen del Rosario, así como también al nuevo párroco de nuestra localidad, don Régulo, que está recientemente llegado a Buyas. El sábado tomó posesión y, como nuestro pueblo es de lo más variopinto, aquí lo mismo presentamos un libro que hablamos de actos religiosos, de un concierto y hasta de un curso de DJ dentro de ese proyecto que se llevó a cabo dentro de la Concejalía de Cultura del Ayuntamiento de Buyas. Se han realizado varios proyectos y uno de ellos es el de Ana Espín, que ya nos va a contar todos los detalles y la vamos a saludar en estos momentos. Buenos días, Ana.
1: Hola, buenos días.
0: La última vez que hablamos fue de este proyecto tan bonito con esos árboles de la Murta en el que se intercambiaban libros.
1: Sí.
0: Y es una iniciativa chulísima que todavía pasamos por ahí, vemos los libros y es como que estos libros han cobrado vida gracias a este proyecto, ¿no?
1: Sí, bueno, hace tiempo que no voy, pero supongo que sí, fue hace 2 años y con la misma subvención esta, la microsubvención. Y sí, sí, la verdad es que es una idea muy... muy chula a la hora de intercambio de libros.
0: Claro, y además todas esas ideas que todos los vecinos de Buyas que tenéis relación con la cultura hacéis, cada uno de una manera, y en esta ocasión se te ocurrió y en este año hacer un taller intergeneracional de DJs.
1: Sí, en realidad era, yo quería que fuera para mayores de 50 años. Uh-huh. Y al final pues se ha apuntado gente más joven también. También quería que fuera gente joven y al final la gente me ha encantado. Claro. Los alumnos que se han apuntado. He tenido que hacer dos horarios porque se me...
0: Dos turnos
1: porque se me salió la gente de cuentas.
0: O sea, se ha apuntado tanta gente, sí, que has tenido que hacer dos turnos y eso es una maravilla.
1: Sí, había también reservas de gente.
0: Claro.
1: Que ya no he podido porque, claro... para la mejor atención es mejor cuanto menos gente mejor, ¿sabes?
0: Tenemos atención personalizada, ¿verdad?
1: Me hubiera gustado más personalizada porque aún se me ha pasado de gente, pero bien, yo la verdad es que creo que el taller ha estado bien a la hora de ser iniciación. Uh-huh. Porque está tocando la tractor, la mesa controladora, el programa y un poco donde encontrar música y un poco de teoría y recursos.
0: ¿Y qué tal? ¿Estás contento con tu alumnado?
1: Yo sí, la verdad.
0: Ahora que no nos escucha nadie, ¿te imaginas?
1: No, de hecho, tú también eres mi alumna.
0: Eso, ¿eh?
1: Sí, sí,
0: yo
1: sí.
0: Yo también lo soy. Además, sí, sí. Encantada, de verdad, porque fíjate lo que son las cosas. Si llevo años en la radio, pero no tiene nada que ver, porque aquí yo tengo mi mesa, yo tengo mi ordenador y tenemos una lista de reproducción que te lo facilita mucho después de una a otra, pero cuando tú eres DJ tú no te puedes descuidar ni un solo instante, tú no puedes dejar la playlist e irte. Antes sí, pero ahora no. Tienes,
1: claro,
0: que estar pendiente,
1: sí,
0: de una, de otra canción.
1: Sí, pero ya vas con ventaja porque ya sabes lo que es una mesa de mezclas.
0: Eso sí.
1: Conoces mucha música, que también es muy importante a la hora de ser DJ, que tienes que conocer mucha música. Sobre todo acordarte de los títulos.
0: También, para poder buscarlos también.
1: Claro, claro. Sí. Pero vamos, tú vas con ventaja.
0: Sí, pero es que es música comercial. Y vosotros me habéis abierto otro ámbito que yo desconocía, porque cada uno tiene sus gustos y aquí casi que pinchamos más la música comercial. Mi interés por la música ha hecho que yo conozca otro tipo de música también, pero gracias al taller he ampliado todavía más.
1: Claro, sí, eso era una de las premisas,
0: ¿no?,
1: del taller, que era que entre generaciones se fueran diciendo ahí la música que le gusta a cada uno y que conocieran otros tipos de música.
0: Claro.
1: Que no sea el actual.
0: Porque además no estamos aquí solas Ana y yo, sino que ha venido Katy. Buenos días.
2: Hola, buenos días.
0: Que también forma parte de este taller y también está aquí Paco. Buenos días, Paco.
3: Hola, buenos días.
0: Que Paco no viene como Paco Peluqueros, toda una vida dedicado a la peluquería y has tenido que venir a hacer un taller intergeneracional de DJ para hablar de esto, ¿no? Fíjate,
3: claro, claro.
0: La vida, qué curiosidades de la vida.
3: Sí, pero yo siempre toda la vida me he acompañado a la música. Ha sido mi herramienta, una de mis herramientas. Para sacarme de muchos apuros.
0: Sí, ¿verdad? Cuando
3: sí.
0: Lo decíamos el primer día, cuando nos preguntaba Ana, ¿por qué decidiste apuntarte a este taller? ¿Qué le contestaste tú a Ana?
3: Pues nada, yo he tenido siempre mucha inquietud por conocer, por las mezclas. He pinchado, pero a nivel particular, privado, con amigos, para mí. Pero claro, esto es otro mundo. Es que esto es un mundo por descubrir.
0: Totalmente.
3: Es, somos... es una maravilla.
0: Nos va a dar el título porque ella quiere, porque estamos muy noveles.
1: Sí. No, soy
3: una pasada,
1: estupendo.
3: Es una gozada.
0: Es verdad, a mí se me pasa la tarde, son dos horitas, pero es que se pasa muy rápido. Katy, ¿qué te llevó a ti a apuntarte a este taller de DJ?
2: Bueno, yo también mi vida siempre la he compartido con la música, desde que me levanto hasta que me acuesto. Mi familia me tiene aburrida, pero bueno, es que me encanta. Y entonces cuando me lo dijo Ana, pensé, ay, sí, sí, vamos, ni me lo pensé, vaya. Uh-huh. Enseguida me decidí, dije, claro que sí, me apunto a este curso porque todo lo relacionado con la música me gusta.
0: ¿Te gusta?
2: Sí, sí.
0: Oye, ¿cuántos alumnos tienes en total, Ana?
1: Pues creo que al final han sido unos 15.
0: ¿15?
1: Y sí, más o menos. Sí.
0: 15, además de todas las edades, porque esta mañana sí. Que pensábamos contactar vía telefónica con el nieto de Paco, que es Antonio, que está en Madrid, que está estudiando y que también ha formado parte de este taller, porque es que viene como anillo al dedo este taller intergeneracional en el que ha estado Paco como abuelo, su hija Sandra, hija, y su hijo Antonio, ¿verdad?
1: Sí.
0: Y el padre de Antonio y la madre de Antonio también, o sea, qué bonita familia hacéis, sí. Antonio, ¿no? Junto con Antonio. ¿Y qué diversidad musical tenéis todos? Porque cada uno tenéis un estilo.
3: Sí, pero bueno, lo han mamado también, ¿eh?
0: Claro.
3: Porque en casa siempre ha sido música.
0: Música, música.
3: Y de la buena, ¿eh?
0: Y de la buena.
1: Sí,
0: de la buena.
3: Y muy variada, ¿eh? Muy variada, porque igual te pongo un tango, que flamenco, que el reggaetón, ¿no? Bueno, el reggaetón lo respeto, pero...
0: Exactamente.
3: Soy un poquito más conservador.
0: O sea, que te gusta el tango, te gusta...
3: Tengo el oído abierto...
0: Sí, eso es.
3: Pero vamos, que sí, estoy abierto a todo.
0: ¿Y en tu casa siempre habéis puesto música?
3: Siempre.
0: ¿Eres tú? ¿Tu mujer también ponía música?
3: Más yo.
0: Más tú. ¿En tu casa, en tu trabajo, la música siempre?
3: Sí, sí. Uh-huh. Mi trabajo me ha acompañado mucho la música.
1: Uh-huh. Sí, sí, tiene un programa en el móvil para pinchar.
0: ¿Ah, sí? Oye, qué bien. Sí. Katy, tú también dices que siempre, con la música...
2: Sí, yo siempre, siempre, me encanta. Y aparte de eso, bueno, a mí me gusta la música más... Más de antes,
0: la
2: porque
0: de
2: me gusta mucho el rock, me gusta el soul, el jazz, todo esto me encanta.
0: Un mundo por descubrir es el de la música swing, que
2: ay,
0: es muy
2: encanta,
0: chula,
2: me encanta.
0: Pero prácticamente no se pone en ningún sitio.
2: No.
0: A mí me encantaría saber
2: bailar
0: swing.
2: Es una pasada.
0: ¿A que sí?
2: Sí, porque cuando aprendes los saltitos esos...
0: Eso son...
2: Son
0: y el estilo
2: son
0: de la ropa,
2: sí.
0: Y el rollo de la
2: todo.
0: Gente swing me
2: sí.
0: gusta.
2: Sí,
0: me gusta mogollón.
2: Sí, en muchos sitios todavía lo hacen. ¿Eh?
0: La próxima que hacemos, Paco.
3: El próximo
0: sí.
3: evento que hagamos, a
2: de
3: ver
2: baile.
3: Si sale.
0: De baile swing.
3: Un evento de swing.
0: Tiene que ser difícil encontrar un profesor, una profesora. No hay
3: no,
0: muchos.
3: Sandra,
0: ¿no?
3: Sandra sí. lo tiene ya en mente. Que ya...
0: Ah, sí.
3: Sí. Ella es profesora de danza oriental.
0: Sí.
3: Y vamos, hay varios personajes que conoce ella que puede dar.
0: Pues tenemos otra idea, Paco. Si es que aquí somos
3: fluye.
0: El pueblo de las ideas.
1: Total,
0: y de las, es verdad, de iniciativas. De vamos a hacer esto, vamos a ayudarnos, vamos a hacer lo otro. Y qué chulo. De hecho,
3: la verdad es que siempre lo ha sido. ¿Eh?
0: Siempre. Y hemos sido promotores de, bueno, las iluminadas sobre todo.
3: Sí,
0: ellas,
3: sí.
0: De
2: esas
0: verdad,
2: son
0: ellas
2: la
0: son,
2: número uno.
0: Yo, de verdad, cuántas veces se lo digo, que yo era una cría, era adolescente, y la primera vez que vi yo una cresta de sus amigos fue aquí en Bullas. ¿Es verdad? ¿Te acuerdas?
1: Sí, que seguro que me la hizo Paco.
0: Porque vosotros también habéis sido de...
1: Claro, yo cuando me hice moderna, Paco fue el que me cortó el pelo.
0: Sí. Porque Paco siempre ha sido muy rompedor también.
1: Sí.
3: Hombre, fue innovador aquí en la zona.
0: ¿Verdad?
3: En Marca del Noroeste fue uno de los pioneros.
0: ¿Pionero?
3: Bueno, el pionero.
0: Pionero. ¿Cuántos años dedicados a la peluquería,
3: el primero,
0: Paco?
3: Pues desde el 77.
0: Desde el 77.
3: Sí.
0: Casi 50 años.
3: Con 17 años.
0: Con 17 pues sí. años, recién salido de la academia.
3: Sí, sí, con 17 años, recién salido de la academia, pues a triunfar.
0: A triunfar, muy bien, es verdad que
3: pues
0: aquí
3: sí.
0: en Bullas te conoce todo el mundo y en la comarca,
3: sí, bueno, sí.
0: Paco Peluquero te ha conocido todo
3: claro,
0: el mundo.
3: En toda la zona, la comarca del Noroeste y en Murcia también.
0: También.
3: Muchísima gente. Bueno, Murcia y Alicante.
0: Y después de un trabajo tan duro como es el de la peluquería, ahora ya te retiras y te veo con tus cascos todas las mañanas haciendo tu footing, todas tus cosas.
3: Genial.
0: Estás feliz.
3: Adaptado completamente.
0: Claro. Bueno, cuéntanos, tras hacer este curso los jueves has tenido que hacer dos turnos, un turno que va de las 4 a las 6, otro de las 6 a las 8. Cada uno se ha elegido su música para poder pinchar. ¿Y qué vais a hacer
1: pues,
0: con este curso?
1: Lo que es el jueves que viene,
0: este
1: próximo jueves, el día 1, vamos a hacer una fiesta presentación como para quitarte el susto.
0: Eso es.
1: En las nubes.
0: Me encanta. Es que podría ser un título así. Una fiesta presentación como para quitar sustos. Quita presiones.
1: Sí, porque ¿no? En realidad el objetivo del taller era que pincharan ellos en las fiestas patronales. Y al final, gracias a la Concejalía de Cultura, pues lo hemos podido hacer. Y después del ruidismo, el que hay el aperitivismo, que es en el parque, en el jardín municipal, Adolfo Suárez, lo que es el sábado, van a estrenarse allí en directo.
0: Eso va
1: ante
0: a ser
1: el público.
0: Lo oficial.
1: Sí, bueno, vais.
0: Exacto.
1: Tú también.
0: Vamos a hacer, lo oficial va a ser el sábado.
1: Lo oficial es el sábado.
0: Pero el quitamiedos va a ser este jueves.
1: Sí,
0: ¿no?
1: Este jueves estarán todos en las nubes, en librería. Hay una aportación de 6 euros para poder amortizar el equipo de música y lo que es el espacio. Y nada, pues quien quiera ir, pues están invitados. Hay aforo limitado. Y allí van a tener como 15 minutos cada uno. Y vais a tener.
0: Pero habrá un pisco labios o algo.
1: Sí,
0: por esa entrada,
1: sí.
0: ¿No?
1: Sí, alguna tapilla y tal, creo que van a llevar. Y luego, pues, el sábado ya sería, pues...
0: El tardeo. Una vez que nos quitemos el miedo, pues ya será la puesta en escena ya bien.
1: El sábado, pues, vais a ser 13. Y yo iré dirigiendo un poco la... Porque hay que preparar una sesión que tenga un poco de sentido.
0: De sentido, claro.
1: Entre todos, porque claro. Cada uno... Soy de un padre y una madre.
0: Totalmente, pero es que en las canciones igual, ¿eh? Nos pasamos del último de la fila, Aarón Sevilla con Caravan Palace, Paco de Lucía, un poco de rock.
1: Claro,
0: o sea,
1: claro.
0: Es que la variedad está al gusto, pero claro, eso hay que emparejarlo, ¿no?
1: Claro, porque dentro del DJ está el DJ que es para él mismo, que es yo pongo la música que me da la gana,
0: claro.
1: me importa un bledo los demás, que está muy bien. Pero luego está el DJ que tiene que
0: dar la cara.
1: Decir, vale, pues yo, mi objetivo es que la gente baile y que disfrute. Entonces, pues según las tribus urbanas que haya en ese momento,
0: claro.
1: Pues tú tienes que improvisar y ponerles un poco de su música a cada uno.
0: Claro.
1: Y ese es un poco el arte del DJ.
0: El DJ. Adaptarse. Entonces, tiene que ser un DJ, tiene que ser camaleónico.
1: Sí.
0: O camaleónica al 100%. ¿Qué canción has puesto tú en alguna pinchada? De decir, la odio con toda mi alma, con todo mi ser, la tengo que poner. O eso no se puede decir.
1: Yo qué sé.
0: ¿Habrá tantas?
1: Pues sí que hay un montón, la
0: sí,
1: verdad. Hay un montón.
0: Ahora, pues piénsatelo y mientras le preguntamos a Katy qué estilo musical o qué canciones, si se puede decir, has elegido para pinchar en el quitamiedos.
2: Ay, ahora...
0: O quitapesares.
1: Tengo que ir a lista.
2: Sí, ahí tiene la lista.
0: La Ana salió con su...
2: Me gusta mucho la música de...
1: Pero mira qué lista más grande me ha traído.
0: Oye, y no engaña, porque los oyentes están escuchando el papel.
2: A mí me encanta Ray Charles. Me encanta. Y hay una, y la de... ¿Cuál te dije, Ana, que me gustaba también? Bueno, me gusta... Es que me gustan tantas.
0: Vale. Y Paco,
1: una 100 me ha traído.
0: ¿Has dicho unas 100 canciones?
1: Pues más o menos.
0: Bueno, pues...
1: Pero no. Bien, está lo que yo quiero es que los DJs me traigan 100 canciones para luego elegir 3 o 4.
0: Claro,
1: o sea que
0: claro.
1: Está muy bien. Tener material es importante.
2: Me gusta,
0: importante.
2: Pues, claro,
0: porque un DJ tiene que tener mucha variedad. Para que no te pillen ahí con...
1: La Katy se va a hacer lo que es el
2: la presentación.
1: Lo que es el rollo rock and roll.
0: Rock and
1: antiguo
0: roll.
1: Del año 60.
0: Y Paco, ¿qué vas a hacer? ¿Qué has elegido para
3: pues
0: esta
3: ocasión? Yo tengo una mezcla muy, muy variada. Ahora, Una improvisación.
0: Una improvisación. No quiere decirlo, pero sé que lo sabe. Yo lo sé también, pero no quiere decirlo.
1: Está la sesión de Paco también está muy chula.
3: A ver si me deja Ana.
1: Sí.
0: Exactamente.
1: Sí, para las nubes.
0: Es verdad que está la, es como la supervisora de los trenes.
3: Claro.
0: Que esto sí, esto no, pero a todos nos han dado el visto bueno, ¿no? A todos.
1: Sí, yo en las nubes ya os dije que podéis hacer.
3: Le meteremos la bacala.
1: En las nubes me lo dije que podéis hacer lo que os diera la gana. Pero ya el sábado tenéis que tener un poco más de pensar en los
3: Oye, ¿nos puede meter, no
1: empatía.
3: Puede, ¿nos puede meter
1: empatía.
3: Al
1: empatía DJ.
3: ¿Nos puede meter al calabozo?
0: No, con el látigo. Pero tiene razón, Ana. No es lo mismo hacer una fiesta privada así en petit comité para ensayar y quitarte un poco los nervios que luego ya ir a la al jardín y dejar el listón alto. No podemos hacer un ridículo, Paco.
3: No.
1: Mira, yo os voy a poner os voy a decir un ejemplo. Yo tenía un bar en Murcia, un club de música electrónica, que era muy pequeño, y de repente no ganábamos mucho dinero porque éramos tan underground que no iba a tanta gente y aparte de ser pequeño el sitio. Pues un día, en las fiestas de Murcia, dice mi amigo, vamos a traer al DJ Víctor, que él pinchaba lo que le daba la gana. Pues ese día empezó a pinchar Le Mans, que es un grupo ahí de guitarra, clink, clink, clink, clink, clink.
0: Madre, para dormirte.
1: Clink, clink, pues, claro, y yo decía, para un día que podemos ganar dinero, nos vamos a arruinar. Claro, y decía, no, pero es que nosotros no podemos decirle al DJ que, lo que tiene que poner. Ese era nuestro...
0: Vuestro lema.
1: Nuestro lema. Entonces ya dije, bueno, pues vamos a cambiar el lema, porque...
0: Y si no, nos vamos a morir de hambre. Claro. Es verdad.
1: Yo le decía a la camarera, cobra tú, porque por lo menos que cobres tú.
0: Claro.
1: Y claro, ese día fue nefasto, porque estaba toda la gente en trabajo. Y decía una amiga mía, me voy llorando.
0: Claro.
1: Dice que me voy, que yo no puedo soportar esta música.
0: Oye,
1: claro, entonces...
3: Perdona, un inciso. Habrá barra, ¿no?
1: Ah, sí, claro. Hay cervecita y tal.
0: Importante, Paco, para animarnos todos, si no... Claro.
3: No, llevar la nevera.
1: No. Además que va a ser tiempo, porque la última clase va a ser allí.
0: Claro.
1: Y vais a estar prácticamente desde las 4 de la tarde hasta las 11 y media.
3: No, me refiero en la carpa.
1: Ah, en la carpa.
0: La carpa, claro. Si hay barra
1: sí,
0: siempre.
1: Claro, ahí hay barra siempre.
0: Ahí va. Nada, muy bien. Es cierto. Bueno, pues, ¿qué esperas de tus alumnos, Ana?
1: Pues yo, la verdad es que estoy muy contenta con todos. Me gustan los estilos que han elegido. Uh-huh. Y espero que ellos se lo pasen bien, que se hayan pasado bien, que sigan con el con esto de ser DJ y eso, pues que... No sé, que nos vemos a la próxima.
0: Exactamente. Oye, ¿era la primera vez que hacías un curso de DJ, Ana?
1: Sí, la verdad es que lo tenía en la cabeza. Y pues a ver lo de la subvención y tal, la microsubvención, que un año descanso y otro no. Pues dije, venga, pues voy a hacer algo así. Porque siempre he visto... Últimamente sigo a DJs que lo mismo tienen 8 años, que tienen 70, ¿sabes? Uh-huh. Y hay una mujer de 70 que hace música electrónica súper chula, que se ha vuelto viral, tiene 69 así, pincha con moduladores, hace... Bueno, es lo más, yo...
0: Ese es el futuro de Paco Peluquero.
1: Festival externo, ¿sabes? Y yo la seguía mucho a esta mujer y digo, pues es que hay que sacar aquí lo que llevamos dentro, que no hay edad para ser
0: totalmente
1: DJ.
0: Totalmente de acuerdo. Y luego que parece fácil música. Y no lo es ser DJ. Y luego que es algo muy sacrificado. Porque mientras que está todo el mundo... Mira si ser peluquero es sacrificado, que cuanto más fiestas, más trabajo. Pero es que un DJ está todo el mundo pasándoselo bien, está tomándose copas, de chupitos, no sé qué.
3: Y tú también te lo pasas bien.
0: Pero también como los que están
3: haciendo,
0: bailando... No.
3: Haciendo disfrutar a la
0: Eso
3: gente.
0: Eso dice mi hijo. Y Ana,
1: claro.
0: Yo creo, tú
1: sí,
0: disfrutas...
1: Sí, pero... yo disfruto. Claro,
3: lo más bonito en la vida es hacer disfrutar
1: Pero que el DJ
3: gente.
1: No es solo que vayas a poner música en ese momento. Tú tienes que prepararte la música, tienes que tener un trabajo previo. Tú vosotros sabéis, ¿no?
0: Y aguantar a la gente. O sea, no aguantar... De emocional, sino de que aguante, de que se esté pasando bien y aguantar ese ritmo para que la gente continúe. Es
1: sí,
0: lo que quiero decir.
1: Claro,
0: si
1: claro.
0: Pasándoselo bien, continuar con ese estilo para que la noche se alargue, para que el dueño del
1: claro.
0: local esté contento, para que tú estés contento y para que la gente
2: claro.
0: vuelva.
1: Sí, yo lo que hago es que
3: claro.
1: miro las tribus urbanas y digo, pues hay más gente de esta edad, pues me estoy más rato con la música esta.
0: Claro.
1: Y un poco... Pero eso siempre, a todo el mundo no le va a gustar siempre la sesión. A no ser que te vayas a un sitio que pongan techno y que a la gente le guste el techno y simplemente vayan a escuchar ese rollo, ¿no?
3: Yo creo que lo peor de un DJ es que te pongas a pinchar y que no salga nadie a la pista.
0: Oye, pues Paco, Yo últimamente los jóvenes
2: no bailan.
0: Ana, que no bailan.
1: Porque pero
0: no,
1: últimamente
3: no,
1: ni...
3: No le pone,
0: los
3: no,
0: jóvenes no bailan.
1: No, no.
3: Es que la música los no es buena.
0: Jóvenes, te hablo de los jóvenes de 15 años a 20, 20... No bailan ellos.
1: Aquí no hay quien baile. No, es verdad.
0: Te ponían una canción y tú lo dabas todo. Pero sí. Ahora los jóvenes no bailan, por regla general no bailan, le pongan lo que les pongan. Pero sí, les gusta la música, pero no lo bailan.
1: Hace tiempo ya que no bailan. Sí, sí, sí, eso es verdad. La gente mayor, bueno, mayor de nuestra edad o eso, un poco a mediana edad, ya entran bailando al bar, no necesitan ni pedirse ninguna copa.
0: Sí,
1: si os dais cuenta, los jóvenes van directamente a la barra,
3: pero
1: si tienen así.
3: La música no acompaña a nada. Porque
1: pues, pero les gusta, música les gusta.
3: Hay pocos garitos donde te pongan buena música.
0: Ya, pero por ejemplo el sábado había varias zonas. Estaba el Platea, estaba Polígono, estaba la zona del Jaraíz y se diferenciaba perfectamente la gente a partir de 30, que es la que baila, y menos de 30 no baila nadie. Y la canción era la misma, y yo la bailaba y lo daba todo, y los jóvenes no. Fíjate,
1: sí, eso es habrá que estudiarlo.
0: Que
1: esto
0: tiene
1: es como
0: que ser cuestión de timidez o de nosotros ya, conforme vas cumpliendo años, vas perdiendo los filtros.
1: No lo sé.
0: Sería digno de estudio.
1: Sí, tú lo has dicho, sería digno de estudio, pero es verdad. Yo lo llevo viendo esto hace ya más de 10 años.
0: Y para un DJ, pues eso es triste, que tú pongas música y no bailes. Pero es que ellos están encantados.
1: Pues sí, yo hasta estuve en una pinchada de que era de gente que tenía algún... Lo que os conté, que faltaba... Bueno, estaban en silla de ruedas, no sé qué.
0: Sí.
1: Y hasta ahí bailó la gente.
0: Fíjate. Con
1: muletas y todo.
0: Que tenía, ¿no?
1: Sí. ¿Verdad? Pero que no sé, yo no
0: eso
1: sé.
0: Eso era un reto personal también para ti, me imagino, ¿no?
1: Sí, yo también estaba coja en ese momento. Sí, ¿verdad? Bueno, y a ti, Juani, que te quiero preguntar yo, ¿qué te ha parecido el curso?
0: Pues yo estoy muy contenta, la verdad, porque además me apunté, como bien decís vosotros, porque me encanta la música, porque tengo relación con ella y era como curiosidad, ¿no? ¿Cómo funciona esto? ¿De qué manera? Y parece fácil, pero no lo es tanto. Tampoco tiene mucha dificultad, pero tienes que estar ahí mezclando, tienes que sincronizar, tienes que estar pendiente, que se acaba una, que la metes. Y luego lo de los platos, me encanta. Era como antiguamente cuando poníamos discos. Pues ahora en esta mesa pues puedes rebobinar, preparar tu música, tu cue. Muy entretenido, la verdad. A mí me ha parecido muy entretenido.

0: Si está ella, ya claro. Va a salir todo sí, bien.
1: Claro.
2: Nada más tú vas a mezclar. Claro.
0: Exactamente, yo voy a mezclar, sí, pero gracias a ti.
2: Bueno.
1: Claro.
2: Y así también.
0: Bueno, estamos como los adolescentes. No tú más, no tú más, tú más. Cuelga, no cuelgas tú.
1: Ahora, yo lo que quiero recalcar es que sí. El DJ no es el momento que pone música, sino todo lo que lleva anteriormente en su casa, preparándose toda...
0: Lo ha dicho ella, es verdad.
1: Toda la sesión. La sesión de música, eso son horas.
2: Igual te puede tardar un mes para alguna sesión. Claro, para verla
1: es que
2: más.
1: Eso no lo vemos y parece que eso no...
0: Que no es así. No se valora.
1: Exactamente, no se valora. Solamente se valora las 2-4 horas que está pinchando una persona, pero el trabajo anterior...
0: De prepáratelo, descárgatelo.
2: Claro, tienes que estar al día también.
0: Que se escuche trabajo. Bien. Yo y luego también...
1: ¿Le veo un mérito?
0: No lo dicen, pero los DJs sufren cuando van a un local.
1: Sí.
0: Dependiendo de la gente con que se encuentre.
1: Exactamente.
0: Con el equipo que se encuentre, con los altavoces que se encuentren y con... gente que sabe comportarse y otra gente que no lo sabe. Sí.
1: Y que le piden, claro. Piden 40 a la vez, una y otra. Y,
2: sí.
0: Eso pero es. También es verdad que ellos saben que a todo el mundo le dicen que sí, luego hacen lo que quieren. ¿Verdad? Esa es una clave que tenéis todos de sí, no te preocupes. Sí mentira, no te lo voy a poner.
2: A algunos ya les digo que no directamente.
0: Sí,
2: pero bueno, intentas poner las canciones, lo que pasa es que tiene el riesgo de vaciar la pista.
0: Claro, es eso.
2: Pero sí, alguna vez pues lo haces, otra le dices que no. Otras que sí, luego no la pones, otras se te olvida.
0: De todo, ¿no?
2: Sí.
0: El denominador común o la mayoría de los DJs dicen que lo que peor llevan es la gente. ¿A ti también te pasa?
2: Pues sí, me ha pasado. Sí, ¿no? Pero claro, es que tienes que tener mucha paciencia.
0: Sí, es verdad.
2: Entonces, según donde te pase. Ya ahora ya le está pasando también a los DJs de estos de las discotecas, de los clubs, que eso sí que es verdad que no lo soportan porque ellos son,
0: claro, son
2: diferentes.
0: Como...
2: Claro, no son...
0: Están en lo alto ya. Están de la en lo alto. Ya. Lo alto.
2: Sí, entonces ahí les sienta peor. Pero, como que, ay, ya, me están pidiendo hasta canciones. Pero a mí me da igual, yo estoy pinchando, pues si quieres que te la pongo, si cuela te la pongo y si no, pues.
0: ¿Qué le dirías tú a esa alumna que tienes en clase que dice que le chifla cortar las canciones? ¿Qué le dirías tú a esa alumna?
2: Pues que se puede hacer. No voy a decir quién es, pero que se puede hacer, pero tiene que hacer un corte limpio.
0: Exactamente.
2: Sí, porque...
0: Y entonces empieza otro.
2: Si no, la gente me dice, ay, que no está el estribillo, ¿dónde está el estribillo?
0: Claro. O ¿dónde está metida la DJ que ha cortado esto?
2: Claro, claro, ¿no? Porque sí que hay DJs que pinchan así, que de repente, como son como la mundial, la orquesta mundial esta, que se llama la mundial la que viene,
0: sí.
2: Que te en media hora te ha hecho todos los éxitos de la música.
0: Desde los 60 claro, hasta 2026.
2: Que se puede hacer, pero tiene que ser el corte limpio de...
0: Una cosa, otra.
2: Se puede hacer.
0: Tiene con cuidado.
2: Si no soporta una canción entera, hay gente que a lo mejor no la soporta tan... Que
0: claro,
2: sea tan larga.
0: A lo mejor una canción dura 8 minutos y la mitad, claro. Si ves que se sale gente, pues la cortas.
2: Pero también está bien tener esas canciones, pues si tienes que ir al baño.
0: Claro.
2: Porque
0: o tomarte algo.
2: De poner
0: rápido.
2: Canciones de 5 minutos, que te dé tiempo.
0: Eso nos encanta.
2: Eso hay que tener algunas siempre.
0: Hay que tener siempre. Seguro que Paco pone alguna de Pink Floyd, que esas son de 8 o 10 minutos.
3: Claro.
0: Que se te da tiempo a
2: ir a su casa.
0: Chupito, fumar tu cigarro y volver.
3: Pero esas son muy lentas, eso.
0: Esa,
3: la gente...
0: Hombre, te digo en tus fiestas particulares
3: sí,
0: que tú.
3: Eso sí.
0: Eso es lo que te digo. Te pones Pink Floyd en el parque y te pegan un tiro. Ese como dice Ana, ni, ese no, el de ni, no.
2: No, que está muy bien Pink Floyd, ¿sabes?
0: Sí,
2: a mí me gusta.
0: Pero para bailar no.
2: Claro, para bailar no.
0: Eso
2: aunque lo mismo han hecho algún remix, también te digo.
0: Eso también.
2: Puede ser.
0: Si tú le pones una base, pues ya es otra cosa. Pero así ya secas, está bien para estar con tus colegas en una terraza, para tomarte un gin tonic, para estar en casa o cerca de la luz. ¿No?
2: Tienes que llevar psicólogo al parque a atender a la gente. Si te pasas con la música.
0: Eso es. Oye, que la música tiene mucha psicología.
2: Claro.
0: Que hay días que tú te estás contento y te pones un tipo de música, estás triste y te pones una canción más triste todavía, como diciendo, mira, me voy a pegar una manzana a llorar y ya me quedo nueva. Y es verdad, el estado de ánimo te acompaña muchísimo.
1: El estado de ánimo, sí. La música te influye mucho.
0: Te acompaña muchísimo.
2: O bacalao para limpiar.
0: También. Y te dura la limpieza, lo haces en menos tiempo.
2: Te limpias la casa de un ciudadano de Santiago.
0: Total, pasas la aspiradora 0,0.
2: Te pones poniendo aire y ya, como dura 4 minutos.
0: Te subes a la mesa del

0: Bailando con los gatos así, ¿no?
1: Total, total. Qué chulo. Bueno, chicos, pues no sé si queréis comentar algo más antes de despedirnos.
0: Pues darte las gracias por venir al taller y por invitarnos.
1: Nos lo vamos a pasar.
0: Y dar también las gracias a todos los alumnos que han participado, a los que se han quedado también. Y al ayuntamiento, sobre todo, por la subvención, la microsubvención, y a la concejalía de cultura y el Informa Joven por su amabilidad a la hora de habernos dejado un proyector y el espacio.
1: Pues ya tienes que hacer como el sábado en Platea, la canción de Lina Morgan, que ya me vine arriba agradecida y emocionada. Ya lo puedo decir. Es que eres súper auténtica.
0: Es que hace tiempo no la ponía esa.
1: Digo, es que yo estaba feliz y ya cuando escuché a Lina Morgan digo, ¿cuántos años hace? Pero seguiste el rollo de la gente que estábamos ahí.
0: Sí, claro, claro.
1: Cantar a la gente.
0: Sí, sí.
1: Es cierto.
2: Es que bueno. Ana es la mejor.
1: Es verdad. Ana, la aplaudimos y todo.
2: Sí, sí. No, yo cuando me lo dijo Ana y era ella.
1: Es verdad.
0: Sí, que el sábado que sí. Nos vimos. Estuvo genial.
1: Estuvo muy chulo.
2: Y nosotros agradecerle a ella por habernos dado la oportunidad.
1: Por supuesto, y por su paciencia.
2: Sí.
1: De también. Ana, el pen. Ana, sí. El programa. Ana, sí, nos escucha. Sí. Ana, los cascos. Ana. Sí, Ana, sí voy.
2: El follón todo el rato.
1: Sí, voy. Ana, la canción esta se escucha. Ana,
0: que sí. Me ha dicho hasta el nombre. Pero muy bien, me lo pasa muy bien con vosotros. La verdad es que me da penica, ¿no?
2: Nosotros más.
0: Pero bueno, va a estar genial ahora las dos sesiones.
1: La quitamiedos me ha encantado.
2: Seguro.
1: Y la pro. La quitamiedos y la pro. Paco, ¿qué querías decir algo?
3: Bueno, a ver si se anima la gente, los bolleros, las bolleras.
1: Eso es.
3: Gente joven, gente menos joven, porque va a haber música muy variada y os va a encantar. Sí. Va a ser una sesión inmejorable.
1: El sábado día 3 a las 6 de la tarde
0: de
1: en el Jardín Municipal y este jueves día 1 a partir de las 8 en la librería Las Nubes,
0: sí.
1: Ahí vamos a estar un poco más verdes, que la gente nos disculpe, pero ya dos días después ya eso va a ser
2: lo más
1: de lo más.
3: Estamos maduros,
1: ¿no?
3: Maduritos, sí. Como la fruta.
1: Bueno, pues un saludo y muchísimas gracias por acompañarnos.
3: A ti.
1: Que vaya muy bien. Hasta luego.
0: Muchas gracias. Un abrazo.

Y así, sin apenas darnos cuenta, nos despedimos. Qué gustazo compartir estas mañanas tan entretenidas con todos ustedes. Qué bien que vengan a visitarnos y que compartan este tiempo de radio con todos nosotros siempre. Es un placer recibir visitas y aprender de todos ellos. Gracias a la una al informativo segunda edición. Mañana más y mejor. Un saludo. Hasta luego.

Lunes 28 de septiembre y estos son en titulares las noticias que les ampliamos en los siguientes minutos. Bullas ya vives de lleno sus fiestas patronales. También les comentamos que hoy comienza la 34 muestra de teatro en otoño. Además ya se pueden recoger los plásticos para la Diana. Nuestro municipio ya vive de lleno sus fiestas patronales, unos días marcados por la tradición, la cultura y el homenaje a las raíces de la localidad. El pregón pronunciado por Juan Diego Teo sirvió para dar el pistoletazo de salida a unas celebraciones que vuelven a llenar las calles de vecinos y visitantes. El primer fin de semana festivo ha estado protagonizado por las peñas que un año más han vuelto a sorprender con sus originales creaciones y propuestas, contribuyendo a mantener vivo el ambiente festivo y la identidad de estas celebraciones. Las fiestas también han tenido un espacio para el recuerdo y el homenaje a quienes ya no están. Entre ellos, la localidad ha querido tener presente a Manolo el Fontanero, una persona muy vinculada a las fiestas y que durante años trabajó por ellas y por mantener vivo su espíritu. Durante la lectura del pregón se hizo este pequeño homenaje. Otro de los momentos destacados ha sido la bendición del primer mosto, acto con el que Bullas ha puesto el broche a sus tradicionales fiestas del vino y da paso a una nueva etapa dentro del calendario festivo. Y por delante queda ahora una intensa semana en la que van a sucederse diferentes actividades, entre ellas la semana de teatro, las novenas y el tradicional Tío de la Pita con sus respectivos talleres para los más pequeños, como antesala de los actos centrales de las fiestas en honor a la patrona de Bullas. La localidad afronta así unos días en los que tradición, cultura, vino y participación ciudadana volverán a ser protagonistas preparando las calles de Bullas para uno de los momentos más esperados de su calendario festivo. Recordamos que a través de bullas.es, en el apartado Fiestas de Bullas 2026, pueden conocer cuáles son las actividades, la programación festiva. La muestra número 34 de Teatro en Otoño en Bullas arranca hoy con Martirio Alba de la Púa Escénica, un espectáculo de danza-teatro de 50 minutos recomendado para mayores de 16 años. Es una obra escrita y dirigida por Quino Tomás Pérez que se adentra en la vida de Martirio, personaje de la casa de Bernarda Alba, meses después del suicidio de su hermana Adela. El montaje aborda su encierro, la culpa, el contexto de la guerra civil y su deseo de amor insatisfecho por Pepe el Romano. Mañana martes llega una de las propuestas más destacadas de la programación con Mejor No Decirlo, protagonizada por Imanol Arias y María Barranco, producida por Pentación S.A. Es una comedia de 70 minutos y recomendada a partir de 14 años. Plantea qué ocurriría si una pareja que lleva muchos años junta decidiera decirse todo aquello que normalmente es mejor callar. La tercera jornada, el miércoles 30 de septiembre, estará protagonizada por Gamberras, de WK Teatro. Se trata de una comedia de 90 minutos, recomendada para mayores de 12 años, que sitúa al público en un delirante casting publicitario en el que tres mujeres compiten por convertirse en protagonistas de un anuncio. Los fallos, bailes improvisados y situaciones absurdas sirven de punto de partida para una propuesta cargada de creatividad y sátira. Y la 34 muestra de teatro en otoño concluye el jueves 1 de octubre con Requiem por un campesino de Teatro Che y Moche, una tragicomedia de 75 minutos basada en la obra universal del escritor aragonés Ramón J. Sender, coincidiendo con el 120 aniversario de su nacimiento. La historia se sitúa en el verano de 1937, un año después de la muerte de Paco el del Molino. Mosén Millán, el sacerdote que lo bautizó, casó y acompañó en sus últimos momentos, se prepara para celebrar una misa de Requiem por su alma. La obra ha sido reconocida con el Premio Isabel de Portugal al Mejor Espectáculo de Teatro Contemporáneo y el Premio a Mejor Dirección en el Festival Vegas Bajas. Con esta nueva edición, el Ayuntamiento vuelve a apostar por el teatro como una de las principales expresiones culturales y una programación que acerca al público diferentes géneros, formatos y estilos escénicos. Las entradas, recordamos, que se agotaron en muy pocos días. Y otros asuntos de interés que les contamos acerca de nuestras fiestas. Hay cambio de ubicación para el concierto infantil de Pinturilla. El lunes 5 de octubre los más pequeños pueden disfrutar del concierto infantil de Pinturilla, que cambia su ubicación en el Centro Juvenil La Almazara. La entrada es libre. En principio estaba previsto para el Jardín Municipal Adolfo Suárez, pero se traslada al Centro Juvenil La Almazara para que toda la familia pueda disfrutar de una mañana llena de música, diversión y entretenimiento. El concierto será a las 11 de la mañana, como decimos, en el Centro Juvenil La Almazara. Y más asuntos. Tras la finalización del concierto de M-Clan el próximo sábado,
Recordamos que siguen quedando entradas. La fiesta no termina. En el Jaraíz para adultos podrás seguir disfrutando de la música y el buen ambiente de la mano del DJ Fluor, así que prepárate para seguir con la música, la diversión y muchas ganas de fiestas. Sábado 3 de octubre, concierto de Mclan, después DJ Fluor en el Jaraíz para todo el mundo. También recordarles que el sábado de las fiestas patronales tenemos el Festival Ruidismo, la 12ª edición del festival, que va a reunir a un destacado elenco de artistas nacionales e internacionales que conforman una programación de primer nivel dentro de los circuitos independientes y underground. El cartel está integrado por Glory Hall, Yakuza, Grito Exclamación, Buenos Vampiros, Aniquiladora, Ellas Pinchan, Mega Rollo, Miau, Zurdo y Cobarro, también Riots DJ, Amor Líquido, Honey Bunny y Manu Latu Adams, Porrasquio y Las Urs, ofreciendo una jornada repleta de música en directo y sesiones de DJ. Como en ediciones anteriores, el Centro Joven de Almazara es el escenario principal del festival y acoge todos los conciertos que van a comenzar durante la tarde y se van a prolongar hasta bien entrada la noche. Además, su apuesta musical de ruidismo mantiene uno de sus principales objetivos, acercar a los visitantes a la gastronomía, su patrimonio y las tradiciones. Para ello, el festival vuelve a celebrar el ya consolidado aperitivismo, una propuesta que combina sesiones de DJ al mediodía en el Jardín Municipal frente a Grox Burger, creando un ambiente festivo que invita a recorrer y disfrutar el municipio. La programación concluye con una última sesión de DJs en el Pub Polígono 14, poniendo el broche final a una jornada que volverá a situar a Bullas en el mapa de la música independiente. Recordamos que la entrada es gratuita. Y otras noticias, el alumnado del programa experiencial Mejora de la Escena Urbana de Bullas 2 recibe formación en primeros auxilios. El alumnado trabajador del programa experiencial de empleado de empleo y formación Mejora de la Escena Urbana de Bullas 2 ha participado en una jornada práctica de formación en primeros auxilios. La sesión estuvo impartida por Fernando Fernández de Protección Civil de Bullas. Permitió a los participantes adquirir conocimientos básicos y practicar técnicas para actuar ante posibles situaciones de emergencia, tanto en el ámbito laboral como en su vida cotidiana. La actividad contribuye a reforzar su preparación profesional y fomentar la prevención, la responsabilidad y la seguridad. Y también decirles que ya puedes proteger tu fachada si es de las casas en las que, por las que, mejor dicho, transcurre el recorrido de la Diana. Desde ya, aquellos vecinos y vecinas cuyas viviendas se encuentren en el recorrido de la Diana pueden verse afectadas, pueden recoger plásticos para proteger esas fachadas. Es en la oficina de servicios del Ayuntamiento de Bullas. Pásate a recogerlos y prepara tu fachada para disfrutar de esa fiesta. Desde el Ayuntamiento de Bullas trabajan para que todos podamos disfrutar de nuestras fiestas. Y también decirles que este pasado sábado tomó posesión como nuevo párroco de Bullas, don Regulo, con alegría y gozo, con esta segunda novena en honor a la Santísima Virgen del Rosario. Tomaba posesión este párroco con un templo abarrotado de fieles, acompañado por amigos sacerdotes y ante la patrona, la Virgen del Rosario.

Vamos con noticias de interés comarcal. El Ayuntamiento de Caravaca de la Cruz y la Asociación Murciana de Rehabilitación Psicosocial ponen en marcha en el municipio el programa Rutas de Bienestar, una iniciativa que acerca a las personas mayores recursos de promoción de la salud física y emocional y que tiene como objetivo favorecer las relaciones sociales y la autonomía, la participación comunitaria y los hábitos de vida saludables. Este novedoso programa cuenta con un grupo en Caneja y el resto de las actividades se van a desarrollar en el casco urbano, una distribución que responde a su articulación con el programa Cercanos, que por segundo año se lleva a cabo en las pedanías del municipio, dirigido especialmente a las personas mayores. De esta forma, ambas iniciativas se complementan para ampliar la oferta. Rutas por Bienestar propone un modelo de intervención grupal y comunitaria con actividades dirigidas por profesionales especializados. Entre las propuestas se encuentran las sesiones de apoyo psicológico grupal y apoyo mutuo, talleres de gestión emocional y habilidades sociales, así como actividades de ejercicio físico adaptado. El programa ofrece herramientas para mejorar la gestión de las emociones, afrontar situaciones cotidianas y fortalecer las relaciones interpersonales al tiempo que genera espacios de encuentro en los que los participantes puedan compartir experiencias y desarrollar redes de apoyo.

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0: Brother, yo no sé ni cómo llegué a casa anoche. Clase loquera. Hoy me están tirando de nuevo para bajar para allá, pero yo creo que hoy sí que ha hecho pichadera, que no me esperen, bro.
1: El humo en paño.

0: Estefany, hola, guapa. Oye, perdona, mira, que no voy a poder ir mañana, que tengo unos pelos en el juanete.
1: Anda, anda, ¿cómo va a ser eso? Bórrasame.
0: Ay, sí, borro.
1: No, hombre.
0: Estefany, guapa, oye, que mira, que no puedo ir mañana, que me duele el párpado.
1: ¿Cómo te va a doler el párpado? No, eso...
0: Borra. Vale, borro.
1: Bórralo.
0: Estefany, oye, guapa, que mañana no voy, Bueno, mira, te digo la verdad, que tengo ladillas.

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0: Villa Rusa.
1: Cállate, coño.
0: Es el mismo coño de la canción que habéis tocado.
2: Ay, os voy a poner la nueva.
0: A mí no me gusta el punky. Estoy aquí porque me caéis bien. La puta canción esta que ha puesto aquí. El coño no sé qué.

Lunes 28 de septiembre y estos son en titulares las noticias que les ampliamos en los siguientes minutos. Bullas ya vives de lleno sus fiestas patronales. También les comentamos que hoy comienza la 34 muestra de teatro en otoño. Además ya se pueden recoger los plásticos para la Diana. Nuestro municipio ya vive de lleno sus fiestas patronales, unos días marcados por la tradición, la cultura y el homenaje a las raíces de la localidad. El pregón pronunciado por Juan Diego Teo sirvió para dar el pistoletazo de salida a unas celebraciones que vuelven a llenar las calles de vecinos y visitantes. El primer fin de semana festivo ha estado protagonizado por las peñas que un año más han vuelto a sorprender con sus originales creaciones y propuestas, contribuyendo a mantener vivo el ambiente festivo y la identidad de estas celebraciones. Las fiestas también han tenido un espacio para el recuerdo y el homenaje a quienes ya no están. Entre ellos, la localidad ha querido tener presente a Manolo el Fontanero, una persona muy vinculada a las fiestas y que durante años trabajó por ellas y por mantener vivo su espíritu. Durante la lectura del pregón se hizo este pequeño homenaje. Otro de los momentos destacados ha sido la bendición del primer mosto, acto con el que Bullas ha puesto el broche a sus tradicionales fiestas del vino y da paso a una nueva etapa dentro del calendario festivo. Y por delante queda ahora una intensa semana en la que van a sucederse diferentes actividades, entre ellas la semana de teatro, las novenas y el tradicional Tío de la Pita con sus respectivos talleres para los más pequeños, como antesala de los actos centrales de las fiestas en honor a la patrona de Bullas. La localidad afronta así unos días en los que tradición, cultura, vino y participación ciudadana volverán a ser protagonistas preparando las calles de Bullas para uno de los momentos más esperados de su calendario festivo. Recordamos que a través de bullas.es, en el apartado Fiestas de Bullas 2026, pueden conocer cuáles son las actividades, la programación festiva. La muestra número 34 de Teatro en Otoño en Bullas arranca hoy con Martirio Alba de la Púa Escénica, un espectáculo de danza-teatro de 50 minutos recomendado para mayores de 16 años. Es una obra escrita y dirigida por Quino Tomás Pérez que se adentra en la vida de Martirio, personaje de la casa de Bernarda Alba, meses después del suicidio de su hermana Adela. El montaje aborda su encierro, la culpa, el contexto de la guerra civil y su deseo de amor insatisfecho por Pepe el Romano. Mañana martes llega una de las propuestas más destacadas de la programación con Mejor no decirlo, protagonizada por Imanol Arias y María Barranco, producida por Pentación S.A. Es una comedia de 70 minutos y recomendada a partir de 14 años. Plantea qué ocurriría si una pareja que lleva muchos años junta decidiera decirse todo aquello que normalmente es mejor callar. La tercera jornada, el miércoles 30 de septiembre, estará protagonizada por Gamberras, de WK Teatro. Se trata de una comedia de 90 minutos, recomendada para mayores de 12 años, que sitúa al público en un delirante casting publicitario en el que tres mujeres compiten por convertirse en protagonistas de un anuncio. Los fallos, bailes improvisados y situaciones absurdas sirven de punto de partida para una propuesta cargada de creatividad y sátira. Y la 34 muestra de teatro en otoño concluye el jueves 1 de octubre con Requiem por un campesino de Teatro Che y Moche, una tragicomedia de 75 minutos basada en la obra universal del escritor aragonés Ramón J. Sender, coincidiendo con el 120 aniversario de su nacimiento. La historia se sitúa en el verano de 1937, un año después de la muerte de Paco el del Molino. Mosén Millán, el sacerdote que lo bautizó, casó y acompañó en sus últimos momentos, se prepara para celebrar una misa de Requiem por su alma. La obra ha sido reconocida con el Premio Isabel de Portugal al Mejor Espectáculo de Teatro Contemporáneo y el Premio a Mejor Dirección en el Festival Vegas Bajas. Con esta nueva edición, el Ayuntamiento vuelve a apostar por el teatro como una de las principales expresiones culturales y una programación que acerca al público diferentes géneros, formatos y estilos escénicos. Las entradas, recordamos, que se agotaron en muy pocos días. Y otros asuntos de interés que les contamos acerca de nuestras fiestas. Hay cambio de ubicación para el concierto infantil de Pinturilla. El lunes 5 de octubre los más pequeños pueden disfrutar del concierto infantil de Pinturilla, que cambia su ubicación en el Centro Juvenil La Almazara. La entrada es libre. En principio estaba previsto para el Jardín Municipal Adolfo Suárez, pero se traslada al Centro Juvenil La Almazara para que toda la familia pueda disfrutar de una mañana llena de música, diversión y entretenimiento. El concierto será a las 11 de la mañana, como decimos, en el Centro Juvenil La Almazara. Y más asuntos. Tras la finalización del concierto de M-Clan el próximo sábado,
Recordamos que siguen quedando entradas. La fiesta no termina. En el Jaraíz para adultos podrás seguir disfrutando de la música y el buen ambiente de la mano del DJ Fluor, así que prepárate para seguir con la música, la diversión y muchas ganas de fiesta. Sábado 3 de octubre, concierto de Mclan, después DJ Fluor en el Jaraíz para todo el mundo. También recordarles que el sábado de las fiestas patronales tenemos el Festival Ruidismo, la 12ª edición del festival, que va a reunir a un destacado elenco de artistas nacionales e internacionales que conforman una programación de primer nivel dentro de los circuitos independientes y underground. El cartel está integrado por Glory Hall, Yakuza, Grito de Exclamación, Buenos Vampiros, Aniquiladora, Ellas Pinchan, Mega Rollo, Miau, Zurdo y Cobarro, también Riots DJ, Amor Líquido, Honey Bunny y Manu Latu Adams, Porrasquio y Las Urs, ofreciendo una jornada repleta de música en directo y sesiones de DJ. Como en ediciones anteriores, el Centro Joven de Almazara es el escenario principal del festival y acoge todos los conciertos que van a comenzar durante la tarde y se van a prolongar hasta bien entrada la noche. Además, su apuesta musical de Ruidismo mantiene uno de sus principales objetivos, acercar a los visitantes a la gastronomía, su patrimonio y las tradiciones. Para ello, el festival vuelve a celebrar el ya consolidado aperitivismo, una propuesta que combina sesiones de DJ al mediodía en el Jardín Municipal frente a Grox Burger, creando un ambiente festivo que invita a recorrer y disfrutar el municipio. La programación concluye con una última sesión de DJs en el Pub Polígono 14, poniendo el broche final a una jornada que volverá a situar a Bullas en el mapa de la música independiente. Recordamos que la entrada es gratuita. Y otras noticias, el alumnado del programa experiencial Mejora de la Escena Urbana de Bullas 2 recibe formación en primeros auxilios. El alumnado trabajador del programa experiencial de empleado de empleo y formación Mejora de la Escena Urbana de Bullas 2 ha participado en una jornada práctica de formación en primeros auxilios. La sesión estuvo impartida por Fernando Fernández, de Protección Civil de Bullas. Permitió a los participantes adquirir conocimientos básicos y practicar técnicas para actuar ante posibles situaciones de emergencia, tanto en el ámbito laboral como en su vida cotidiana. La actividad contribuye a reforzar su preparación profesional y fomentar la prevención, la responsabilidad y la seguridad. Y también decirles que ya puedes proteger tu fachada si es de las casas en las que, por las que, mejor dicho, transcurre el recorrido de la Diana. Desde ya, aquellos vecinos y vecinas cuyas viviendas se encuentren en el recorrido de la Diana pueden verse afectadas, pueden recoger plásticos para proteger esas fachadas. Es en la Oficina de Servicios del Ayuntamiento de Bullas. Pásate a recogerlos y prepara tu fachada para disfrutar de esa fiesta. Desde el Ayuntamiento de Bullas trabajan para que todos podamos disfrutar de nuestras fiestas. Y también decirles que este pasado sábado tomó posesión como nuevo párroco de Bullas, don Regulo, con alegría y gozo, con esta segunda novena en honor a la Santísima Virgen del Rosario. Tomaba posesión este párroco con un templo abarrotado de fieles, acompañado por amigos sacerdotes y ante la patrona, la Virgen del Rosario.

Vamos con noticias de interés comarcal. El Ayuntamiento de Caravaca de la Cruz y la Asociación Murciana de Rehabilitación Psicosocial ponen en marcha en el municipio el programa Rutas de Bienestar, una iniciativa que acerca a las personas mayores recursos de promoción de la salud física y emocional y que tiene como objetivo favorecer las relaciones sociales y la autonomía, la participación comunitaria y los hábitos de vida saludables. Este novedoso programa cuenta con un grupo en Caneja y el resto de las actividades se van a desarrollar en el casco urbano, una distribución que responde a su articulación con el programa Cercanos, que por segundo año se lleva a cabo en las pedanías del municipio, dirigido especialmente a las personas mayores. De esta forma, ambas iniciativas se complementan para ampliar la oferta. Rutas por Bienestar propone un modelo de intervención grupal y comunitaria con actividades dirigidas por profesionales especializados. Entre las propuestas se encuentran las sesiones de apoyo psicológico grupal y apoyo mutuo, talleres de gestión emocional y habilidades sociales, así como actividades de ejercicio físico adaptado. El programa ofrece herramientas para mejorar la gestión de las emociones, afrontar situaciones cotidianas y fortalecer las relaciones interpersonales al tiempo que genera espacios de encuentro en los que los participantes puedan compartir experiencias y desarrollar redes de apoyo.

0: Culkin.
1: Bueno, Paca, cariño.
2: ¿Qué pasa?
1: Abajo tiene la, el cacho 7 y la energía. Y si le das solo un poquito de tiempo, le das por el blanco a España a la junta del lado, ¿vale?
3: Nosotros nos vamos, que ha venido a América de los Niños, ¿vale?
2: Vale.
1: Venga, cariño. Vale.
3: Hasta luego.
1: Hasta luego.
3: Venga, vale. Chao.
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0: Y cuando son las 11 de la mañana y 31 minutos, para ser exactos, hace unos instantes les contaba que en muy poco tiempo íbamos a tener los primeros invitados del día de hoy, que estamos viviendo una semana muy, muy especial, que este fin de semana ya ha sido intenso y que, pues, en estos días tenemos tantas y tantas cosas. Tenemos el Tío de la Pita, tenemos la muestra de teatro, tenemos las novenas y un montón de cosas más, así como ese trasiego que ya se nota en los diferentes comercios, porque además unas fiestas patronales son honor a la Virgen del Rosario y además es algo intergeneracional en el que los pequeñines, los adolescentes, los adultos nos juntamos y nos reunimos en torno a una mesa, a una sartén de migas y a un montón de cosas más. Esta mañana nos vamos a detener en los actos religiosos y hemos invitado al presidente de la cofradía de nuestra Señora del Rosario, don José Antonio. Buenos días.
1: Hola, buenos días.
0: ¿Qué fin de semana hemos tenido, verdad?
1: Evidentemente.
2: Es habitual ya.
0: Ya es habitual, ¿verdad? Lo hemos dicho en muchísimas ocasiones, ¿no? Que cuando llegan estas fechas hay que ponerse ropa y calzado cómodo, ¿verdad?
2: Efectivamente, porque cada vez empieza esto más temprano, ¿eh?
0: Sí, es verdad. Como siga esto así, en agosto ya tenemos que estar preparados.
2: Bueno, pues este año ya nos pidieron todas las colaboraciones para la revista en el mes de junio.
0: Es verdad, hay que hacer las cosas con tiempo, que si no luego, como se dice en bullas, todo se amontona, ¿no?
2: Sí, porque hasta el programa de los actos religiosos hubo que ya cerrarlo en esas fechas para poder mandarlo
0: a imprenta,
2: a los funcionarios de gestión juvenil para que pudieran ir ya elaborando la revista.
0: José Antonio, esta mañana tú no vienes solo, vienes acompañado, ¿verdad?
2: Por supuesto, como casi todos los años.
0: Es verdad. ¿Con quién vienes hoy?
2: Pues vengo con don Regulo Ginés Cayuela Lozano, que es el nuevo párroco oficialmente desde el sábado que tomó posesión, aunque por circunstancias desde el día 15 ya estaba aquí y además ofició la primera Eucaristía, la de la tarde de aquel martes. Y es, viene de la parroquia de San Cristóbal de Lorca y ha llevado también algunas pedanías. Allí sí que ha estado bastante, bastante tiempo y esperamos y confiamos pues que también aquí nos acompañe durante bastante tiempo.
0: Buenos días, don Regulo.
3: Hola, buenos días.
0: ¿Qué tal?
3: Muy bien, muy bien.
0: Bien, aclimatándose, como no se suele decir, a sí, la gente, al sí, pueblo. Oye, a nosotros nos encanta que vengan nuevos párrocos, sobre todo en estas fechas tan señaladas, porque tenemos tanto que ofrecer. ¿Verdad?
3: Es cierto, es cierto. Esto ha sido un bautismo de fuego.
0: Total, es verdad. Va a ser unos días muy intensos. Sí. El primer contacto con la parroquia, con su gente.
3: Muy bien. Bueno, la verdad es que lo comentaba la gente de Lorca que vino el otro día a mi toma de posesión, que qué acogedora es Bullas. La gente de la parroquia, muy acogedora, muy amable, muy cariñosa.
0: ¿No conocías Bullas?
3: No.
0: ¿No habías venido nunca?
3: No había venido nunca. Tengo amigos de Bullas, pero no había estado aquí nunca.
0: Ya está, pues una nueva oportunidad para conocer un nuevo pueblo, un nuevo sitio, una nueva parroquia. Y espero y deseo que vaya todo bien.
3: Así lo espero yo también.
0: Tú más, ¿verdad? Por sí, la parte que te toca. Sí, sí que es cierto. Como bien decía José Antonio, el sábado tomaste posesión y ya es que aunque estuvieses varios días aquí con nosotros...
3: Sí,
0: ya
3: empecé como de extranjero.
0: De manera oficial ya el sábado.
3: Sí.
0: Y ya pues vas a acompañar a todas las novenas que ya comenzaron el viernes.
3: Correcto.
0: ¿No?
3: Sí.
0: Y tenemos, pues, si ustedes miran el libro de la fiesta, pueden consultar todas esas novenas que tenemos. No sé, José Antonio, si lo llevas tú ahí todo anotado también.
2: Sí, bueno, anotado y casi casi en la cabeza, sí.
0: Cuéntanos.
2: Bueno, pues mira, efectivamente empezó el viernes 25, fue la primera novena, que ya además estuvo presente don Regulo, que esa novena el predicador fue don Álvaro José Mauri Peñalver, que la gente de Bullas lo conoce porque estuvo un tiempo aquí de vicario parroquial con don Tomás, hasta que ya el obispo le dio el nuevo destino. La presentaron, por así decirlo, los vecinos del barrio del Cura, del distrito del barrio del Cura y el Prado. Y ya pasamos a la segunda novena, que fue el sábado 26, y en esa ocasión sí que hubo una pequeña variación, porque al ser la presentación de la toma de posesión de don Regulo, pues quien presidió la Eucaristía, porque así es preceptivo, fue el vicario de zona, que fue quien lo presentó al pueblo. y fue don David Martínez Robles. No obstante, se mantuvo lo de los distritos y le correspondió al barrio francés, al barrio Nadal y al barrio de los poetas. Ayer domingo tuvimos la tercera de las novenas, que los distritos eran de la Plaza Vieja, de la calle Honda y el Pozo La Nieve, y fue nuestro paisano Antonio Jiménez Zamora el que predicó la misma. Esta noche ya tendremos, hoy lunes, tendremos la cuarta, correspondiente a los barrios de La Cruz y Cañada Calera, y será Juan Matías Caballero Amor, también hijo del pueblo. El martes 29, el Barrio Nuevo, Paraíso y el Fútbol Viejo, con don Francisco José Fernández García. Se da la circunstancia, además, de que el martes 29 es el aniversario, los 25 años de su ordenación sacerdotal, de don Régulo.
0: ¿Cuántas coincidencias, pues don Régulo, sí, verdad? Es una señal.
3: Sí,
2: luego tenemos el 30 de septiembre, que es los vecinos de la calle Tres Marías, y predica Juan Francisco Ortega Ludeña, también hijo del pueblo.
0: De hecho, que esta mañana está aquí, que lo acabo de ver.
2: Pues es posible, porque sí. Yo sé que esta mañana, ayer cuando saludé a Antonio, me dijo que luego se va después de comer, estará por Bullas todavía.
0: Sí.
2: Juan Matías creo que estará por Bullas, y si ya esta noche es el predicador, pues lo mismo, no se marcha o vuelven, ya no lo sé. Pero sí, suelen aprovechar y venir a ver a su familia.
0: Sí, sí,
2: que
0: sí.
2: La verdad, una vez que uno se ordena sacerdote, prácticamente la familia pues la ven de tarde en tarde.
0: Pues lo he visto entrando a misa y lo he saludado, sí. He dicho, Juan Fran, ¿qué tal? Y así ha sido rápido. Dice, nos veremos estas fiestas.
2: Ya cuando entra octubre, el 1 de octubre, pues el jueves el Camino Rey, la calle Fiel, y esa novena es don Cristóbal Sevilla Jiménez, también hijo del pueblo. Bueno, prácticamente es que son todos hijos del pueblo. Y el 2 de octubre, Calderón y los Cantos, ya el próximo viernes, que esa novena del próximo viernes la hace Eliseo de Gea Gil, que también hace la del sábado, 2 de octubre, que es Calderón, que es la Gran Vía. En esa novena del sábado es cuando se imponen las medallas a los que se hayan hecho a lo largo de estos días nuevos hermanos de la Cofradía de la Virgen. Y ya pasaríamos a los actos del Día de la Virgen, el 4 de octubre. Además coincide con la festividad de San Francisco, así que en Bullas va a ser un día importante, porque hay, mira que hay Franciscos, Pacos, Pacas, Paqui.
0: Y rosarios.
2: Y luego ya el 7 la rosario.
0: Son días.
2: Pues tendremos a las 11 horas la solemne Eucaristía para dar como paso previo a la procesión que será a continuación. Esa Eucaristía la preside don Régulo Ginés. Y bueno, pues va a ser su primera experiencia tanto en ese acto tan solemne del Día de la Virgen, porque aunque el día 7 es el Día de la Virgen, de Nuestra Señora del Rosario, pero Bullas, como sabemos por tradición, sus fiestas comienzan el primer domingo de octubre y siempre se la ha llamado, caiga el 7 o no, el Día de la Virgen.
0: Es una cosa que decimos año tras año. ¿Por qué el Día de la Virgen? Pues porque aquí, por tradición y desde siempre, desde que se tienen registros, las fiestas son el primer domingo del mes de octubre, y así se hace, y hay dos procesiones. Ya irá conociendo usted pues las peculiaridades que tenemos aquí en cuanto a esto y otras cosas más, pero poco a poco vamos a dejarlo que se vaya aclimatando.
3: Sí, yo me he dado cuenta que os gusta prolongar la fiesta.
0: Eso sí que es verdad.
3: Porque
0: y cada vez más
3: la novena dura 15 días en vez de 9.
0: Es cierto, y luego ya verá usted con la Semana Santa,
3: sí,
0: que
3: sí.
0: Si las fiestas tiene que ir aclimatándose, ya en la Semana Santa ya ni le cuento, y luego las Navidades también. Aquí el ritmo no para, ¿verdad, José Antonio?
2: Es un sin parar.
0: Es un sin
2: iba
0: parar.
2: A decir un sin vivir, pero no, pero mejor. Es que da mucha mejor. Alegría, se vive.
0: Sí, sí que es verdad, y en el que, como bien les decía, son niños, son adolescentes, son adultos, todo en relación a estas fiestas y
2: claro,
0: a su patrona.
2: Claro. Pues como te decía, el domingo tenemos la solemne Eucaristía y la procesión, y ya el lunes tendríamos la misa de difuntos, que es un acto también muy emotivo, muy bonito, porque aquí en Bullas pues también se leen todos los difuntos del último año. Eso tendrá lugar a las 12 y la presidirá Juan Matías Caballero Amor. Y ya pasaríamos al martes 6, que es la ofrenda de flores, y desde aquí hacemos un llamamiento a todos los colectivos, asociaciones, entidades que deseen participar, que por favor lo comuniquen para facilitar la organización antes del 30 de septiembre. ¿Por qué antes del 30 de septiembre? Pues porque el 30 de septiembre contamos con la inestimable colaboración de Gestión Juvenil y del Ayuntamiento, que es la que elabora el cartel con todos los participantes para que se sepa el orden. Y como ya empiezan las fiestas, pues claro, hay que elaborar ese cartel antes de que todo el mundo estemos en fiestas. Será a las 10:30 la Eucaristía, que la va a presidir don Regulo Ginés, que la canta la Peña La Uva. Esa Eucaristía de la ofrenda de flores la canta la Peña La Uva, y a continuación pues tiene lugar la ofrenda de flores a la Santísima Virgen del Rosario. Y
3: en ese día, en esa ofrenda floral, también se les ha invitado a los niños que participaron ayer en la novena infantil. Se les dio un pequeño recuerdo del día con una década del rosario, y además se les dio un papelito para que escribieran algo que le querían decir a la Virgen, y se les sugirió que el día de la ofrenda floral se lo ofrecieran a la Virgen ese algo que quieren pedirle a ella junto con una flor.
0: ¡Ay, qué bonito! Eso está muy bien.
2: Sí, es cierto. Bueno, efectivamente, como bien dice don Regulo, yo quería haberlo resaltado y ha hecho muy bien, porque ayer fue un día muy especial, porque la iglesia se llenó sobre todo con los grupos de catequesis, que con celeridad el nuevo párroco junto con las catequistas han formado para poder ya participar en esta novena infantil que fue ayer por la mañana en misa de 11, y al finalizar la misma pasaron todos los niños, bueno, y todo el que quiso posteriormente, por delante de la Virgen, y a los niños se les entregó un detalle por parte de la cofradía consistente, como ha dicho, en un rosario de mano y una tarjeta donde con total libertad pueden decirle o pedirle a la Virgen lo que quieran, y que la puedan entregar el día de la ofrenda a los pies de la patrona cuando tenga lugar la ofrenda.
0: Muy bien.
2: Y ya nos faltaría pues el 7 de octubre, que aunque no entra dentro del ciclo de los días festivos, porque todo el mundo ya trabaja el día 7, que es miércoles, pero desde hace ya muchos años la cofradía viene celebrando a la procesión y otra solemne eucaristía el día de su santo. Y por tanto, el miércoles 7 a partir de las 19:30 tendrá lugar la eucaristía y a continuación la procesión.
0: Muy bien. Y de esta forma terminaría los...
2: Nos quedaría un acto que sería ya el último domingo de octubre, que es el Rosario de la Aurora.
0: Eso es. Y en cuanto a la procesión, ¿queréis decir algo en referencia a la misma?
2: Pues después de la experiencia que vivimos el año pasado con los dos recorridos de la procesión, bueno, el del domingo ya va a ser este más prolongado, porque ya llevamos unos cuantos años haciéndolo por la mañana. Tiene lugar al salir, el recorrido es el mismo que habitualmente hacemos los domingos por la mañana, es decir, que salimos del templo parroquial y nos dirigimos a calle Tercia, a avenida de Cejín, subimos por calle Pañeros o para los locales calle Estrecha, pasamos por la calle Obispo, calle Santa Ana, vamos a la calle Santiago en dirección a la calle Los Fieles, y por la calle Los Fieles bajamos al Camino Real y volvemos a la parroquia. Uh-huh. Y la del miércoles va a ser igual que el año pasado, porque la experiencia realmente fue satisfactoria en cuanto a participación y gente viéndola, y entonces saldrá desde el templo parroquial, irá en dirección a la avenida de Murcia, pasará por la calle La Balsa, como siempre, la calle Abajo, el Arco, o la Plaza Vieja, Arco, sí. Calle Honda, subiremos por la avenida de Cejín, a girar hacia el Camino Real por la puerta de la esquina de la Torrija, y luego a la calle Calderón de la Barca, calle Pino de la Murta, a enlazar con la avenida de Murcia para subir de nuevo al templo parroquial.
0: Al templo parroquial, muy bien. Esto en cuanto a la procesión del día 7.
2: A la del día 7.
0: Muy, que será miércoles.
2: Y tanto domingo como el día 7, pues después de la Eucaristía estarán los miembros de la cofradía para poder vender las velas a aquellos que las deseen adquirir. Y también el sábado, para los que quieran anticipar un poco la adquisición de la vela, pues también.
0: Perfecto. Se nos olvida un dato importante, porque hemos ido casi un poco rápido, pero el viernes, este viernes,
2: bueno, es que el viernes
0: tiene ocasión algo muy especial, que es que además es curioso porque es que nuestra patrona sale a la calle como una vecina más a disfrutar del comienzo de las fiestas.
2: Claro, el pueblo tiene que saber que la patrona camina por las calles que caminan ellos, que caminamos nosotros. Es decir, que durante todo el año nosotros estamos caminando de un lado para otro y no somos conscientes de que también lo hace la Santísima Virgen del Rosario. Y de una manera especial, dado el volumen de gente que se congrega el viernes,
0: ¿verdad?,
2: que es el último día que el tío de la pita cierra su ciclo, que pasa por la mañana, creo que pasa por los colegios previamente.
0: Sí, ese día
2: está todo el tiempo tocando el Manuel.
0: Qué chulo es, sí, por la mañana.
2: La verdad
0: es estar en casa y escuchar a la dulzaina y es como, ay, es que estamos en fiestas, ay, qué alegría, ¿verdad?
2: Pues sí, es cierto. Pues sale la Virgen y tendrá lugar el saluda del pueblo a la Virgen. Será al terminar la novena. Ya durante los últimos años pues se viene haciendo de una manera diferente. Al principio se comenzó llamándole serenata porque la coral pues interpretaba algunas piezas cantadas, y como ya la inauguración se hace cuando la banda se recoge de la inauguración, que aproximadamente viene a coincidir casi con el final de la novena, pues espera y se recibe a la Virgen en la plaza con el himno nacional en la salida. Van a tocar dos pasodobles que ya la banda los tiene, y luego para recoger se le canta el himno a la Virgen en la calle. Invitamos a que la gente, que bueno, la gente mayor del pueblo se lo sabe prácticamente todo el mundo, pero que también eso lo vayan ensayando. Me dijo don Régulo, él tiene una anécdota que ahora os contará, cuando el señor obispo le comunicó a dónde venía. Pero es cierto que el himno pues que resuene en la Plaza de España el viernes, y una vez que se termine de tocar el himno, pues otra vez con el himno nacional regresará y ya estará preparada para la procesión del domingo.
0: Del domingo. ¿Qué iba a decir, don Régulo?
3: Bueno, el himno a la Virgen es todavía mi asignatura pendiente, pero bueno, cuando el obispo me convocó al Palacio Episcopal, me recibió directamente cantándome el himno a la Virgen.
0: ¿Ah, sí? Virgen sí, del Rosario.
3: Sí. Y yo me quedé así un poco mirando y digo, ¿me puede usted dar más pistas?
0: Me las estaba diciendo todas, solo que iría igual nervioso.
3: Nada.
2: No, pero como él no lo conocía, claro, pues claro, claro, Virgen del Rosario es que en la región y en varios sitios.
0: Además, sí, en Alhama, a la vez.
2: Alhama, Torre Pacheco, Puerto Lumbreras, madre mía.
0: Bueno, pues ya le daba una indicación. Algo.
3: Sí, sí, pero yo he perdido en el hiperespacio.
0: Totana también tiene la Virgen de...
3: Santa Eulalia.
0: Es Alhama la que lo tiene, que sí, además Alhama también tiene, está un párroco de Bullas allí. Correcto. También. Así que, sí.
2: Luego la Virgen de Rosario en bastantes sitios también es copatrona.
0: Bueno, ya tenemos que decir que como la nuestra, lo decimos. Hay muchas imágenes de la Virgen de Rosario en la región de Murcia, pero como la nuestra, además, don José Antonio, usted habrá escuchado a todas las fieles seguidoras de la Virgen de ir a otras iglesias y decir,
2: sí, no, no,
0: qué
2: sí,
0: bonita, pero como la nuestra, ninguna. Sí. Pasa como con los hijos.
2: Sí, eso es cierto, pero hubo hace muchos años aquí un párroco que venía también de una parroquia cuya patrona era la Virgen de Rosario,
0: ¿sí?,
2: que nos refregaba que la auténtica era la suya.
0: Anda.
2: Pero no.
0: Bueno.
2: Pero bueno, es de entender, porque esto es ya también un sentido. Sentimiento.
0: Claro,
2: aparte
0: claro,
2: de una devoción, es un sentimiento. Cada uno, evidentemente, no debemos de olvidar que la Virgen fue una, la Virgen María.
0: Exactamente.
2: Pero ya cada uno en la vocación en la que la venera, pues tiene un sentimiento muy especial y como decimos, que no me la cambien.
0: Que no me la cambien, eso sí que es verdad. Don Regulo, ¿algún deseo para estas fiestas, para todos nuestros vecinos como nuevo párroco?
3: Pues la verdad es que estoy sorprendido por la gran devoción que hay en Bullas hacia la Virgen, bueno, y hacia la Iglesia y hacia todo, y el gran respeto, y la verdad es que ahora mismo mi deseo es que se celebren las fiestas con ese espíritu religioso que lo he visto aparecer, o sea, porque hasta en los discursos públicos e institucionales, lo cual me ha gustado mucho, porque no hay miedo a mojarse, ¿eh? Uh-huh. Y espero que ese espíritu siga adelante.
0: Don José Antonio.
2: Sí. Sí, hombre, evidentemente. Mira, yo en el libro de las fiestas, que fue, como hemos dicho, los saludos escritos en el mes de junio, pues había salido recientemente la encíclica, la primera encíclica del Papa León XIV, Magnifica Humanitas. Y ahí hago un par de cortes porque me parecen significativos. Uno es acerca de que nos convirtamos nosotros en protagonistas, es decir, todo el pueblo que sea protagonista. Porque el Papa ahí reflejaba que la mayoría de las personas permanece a la espera. Observa desde lejos y aguarda que todo salga bien. Pero el Papa nos invita a ser protagonistas, es decir, que las fiestas no estemos solamente presenciando, sino que participemos, que tomemos partido en todos y cada uno de los actos.
0: En la Iglesia y en la vida.
2: Evidentemente.
0: En definitiva.
2: Es que el Papa hacía otra referencia muy bonita también a lo que es el tema de la fiesta. Y es que él dice que Dios ha escrito en nuestros corazones un deseo de felicidad, y ese deseo de felicidad, lo tengo aquí anotado, que abraza todas las dimensiones de la vida, absolutamente todas, ¿eh? En el ámbito humano, y a eso es a los que aspiramos. Y la fiesta es eso, la fiesta es intentar ser felices durante pues, los días de fiesta. Antiguamente, como el trabajo era más duro, más arduo, era de sol a sol, pues estos cuatro días es que no había quien se los perdiese. Es decir, yo me acuerdo que se abandonaban, por así decirlo, los campos, se paraban las cosechas, que entonces se cogía la almendra y la uva y se paraba para disfrutar de los cuatro días de fiesta. Las peluquerías, las barberías, el sábado a la mañana, bueno, los sábados estaban trabajando prácticamente todo el sábado, afeitando, cortando pelo, haciendo permanentes. Las mujeres dormían con la cabeza casi colgando de la cama para no
0: para
2: chafar la permanente. Claro. Y eso es lo que tenemos que intentar recuperar.
0: Sí.
2: Que Buya, las calles se llenen de todos los ciudadanos de Buya y, como ha dicho muy bien don Régulo, de todos los que nos visiten, porque Buya es un pueblo acogedor, hospitalario y que sabe recibir muy bien a las personas que vienen a visitarnos.
0: Es verdad, si algo nos caracteriza, una así es una de ellas. Desde luego que sí, que somos gente muy hospitalaria.
2: Y que pongamos todos nuestros anhelos y todos nuestros deseos y toda nuestra vida en manos de la Virgen, que la Virgen es la mejor intercesora para llevarla ante su Hijo, Jesucristo.
0: Y que salga todo muy bien. Y una vez más, pendientes del tiempo, porque en Buya, ya se sabe, termina el verano, comienza la vendimia, y esto es un sinvivir. Que primero que llueva, luego que no llueva, si llueve malo, si no llueve. Pero es que esto sí que es verdad que ante esto no podemos hacer nada.
2: No, además todavía seguimos siendo un pueblo cuya economía en gran parte depende de la agricultura, aunque haya mucha gente que esté trabajando, pero siempre el campo es el que aporta ese plus para poder hacer algún tipo de arreglo, algún tipo de reforma. Y entonces es bueno que por lo menos la climatología nos acompañe, que pidamos que estos días haga un paréntesis. Pues que lo haga si es posible.
0: Claro.
2: Que no es posible, pues bueno, todo sea para
0: por el bien.
2: Por el bien común.
0: Ya está, exactamente. De todas maneras, hay algunas actividades que se hacen que no sea.
2: Sí, bueno,
0: sea
2: evidentemente.
0: Al aire libre,
2: todo lo que
0: no,
2: se hace dentro del templo se va a seguir haciendo, obviamente. Y las actividades que están dentro del libro de las fiestas en que son a cubierto, las que luego el ayuntamiento, que a veces también ha ido a última hora pues, avisando, se suspende en tal sitio y se pasa a tal otro.
0: Claro, tenemos que estar atentos. Pero que además, peculiaridades de la vida. Que cuando no llueve, hay algunos lugares que piden a un santo que salga para que llueva, y ahora que va a llover, pues tampoco nos viene bien. Si es que, tal y como dice, nunca llueve a gusto de todos, ¿no?
2: Vamos a ver si entre martes, miércoles llueve algo, que todavía, y a partir del jueves que ya vaya escampando, y el viernes que sale la Virgen para que el pueblo la saluda pueda salir y todos los actos se puedan realizar.
0: Exactamente, y el miércoles después, pues ya que después
2: de la procesión,
0: que continúe lloviendo, eso es. Nosotros pedimos y luego ya, no sé,
2: bueno.
0: Hay una frase que pedir y se os dará.
2: Sí, no, sí, evidentemente.
0: ¿Se puede? Pues así es. Don Régulo, gracias por venir esta mañana. Bienvenido a Buyas. Esperamos y deseamos que le vaya muy bien. Don José Antonio, a seguir trabajando por Buyas, por la cofradía y por todo lo que tiene que ver con ella. Régulo, no sé si quería hablar o le...
3: Daros las gracias y, bueno, aprovechando esto de la meteorología, nos va a ayudar a mirar al cielo todos los días.
0: Todos los días, ¿eh? Don José Antonio,
2: Pues nada, un saludo muy especial para todo el mundo y que verdaderamente disfruten de estos días en honor a nuestra patrona, la Virgen de Rosario.
0: Felices fiestas para ambos.
3: Igualmente.
2: Gracias.
3: Hasta
2: gracias.
0: Luego. Adiós. Pues 11 de la mañana, 56 minutos, en vivo y en directo, a través de las ondas de la radio. Acabamos de tener al párroco de nuestra localidad, recién llegado desde Lorca, y al presidente de la cofradía de Nuestra Señora del Rosario. Ahora cambiamos de tercio y les ofrecemos otra cosa interesante que también tiene que ver con bullas, porque aquí el ritmo no para.

0: 12 del mediodía, 13 minutos. Hace unos instantes que despedíamos al presidente de la cofradía de la Virgen del Rosario, así como también al nuevo párroco de nuestra localidad, don Régulo, que está recientemente llegado a Bullas. El sábado tomó posesión. Y como nuestro pueblo es de lo más variopinto, aquí lo mismo presentamos un libro que hablamos de actos religiosos, de un concierto y hasta de un curso de DJ dentro de ese proyecto que se llevó a cabo dentro de la Concejalía de Cultura del Ayuntamiento de Bullas. Se han realizado varios proyectos y uno de ellos es el de Ana Spin, que ya nos va a contar todos los detalles y la vamos a saludar en estos momentos. Buenos días, Ana.
1: Hola, buenos días.
0: La última vez que hablamos fue de este proyecto tan bonito con esos árboles de la Murta en el que se intercambiaban libros. Sí. Y es una iniciativa chulísima que todavía pasamos por ahí, vemos los libros y es como que estos libros han cobrado vida gracias a este proyecto, ¿no?
1: Sí, bueno, hace tiempo que no voy, pero supongo que sí, fue hace 2 años y con la misma subvención esta, la microsubvención. Y sí, sí, la verdad es que es una idea muy... muy chula a la hora de intercambio de libros.
0: Claro, y además todas esas ideas que todos los vecinos de Bullas que tenéis relación con la cultura hacéis, cada uno de una manera, y en esta ocasión se te ocurrió, y en este año, hacer un taller intergeneracional de DJs.
1: Sí, en realidad era, yo quería que fuera para mayores de 50 años, y al final pues se ha apuntado gente más joven también, también quería que fuera gente joven, y al final la gente me ha encantado. Claro. Los alumnos que se han apuntado. He tenido que hacer dos horarios porque se me...
0: Dos turnos
1: porque se me salió la gente de cuentas.
0: O sea, se ha apuntado tanta gente, sí, que has tenido que hacer dos turnos y eso es una maravilla.
1: Sí, había también reservas de gente.
0: Claro.
1: Que ya no he podido porque, claro, para la mejor atención es mejor cuanto menos gente mejor, ¿sabes?
0: Tenemos atención personalizada, ¿verdad?
1: Me hubiera gustado más personalizada porque aún se me ha pasado de gente, pero bien, yo la verdad es que creo que el taller ha estado bien a la hora de ser iniciación. Pueden estar tocando la tractor, la mesa controladora, el programa y un poco de donde encontrar música y un poco de teoría y recursos.
0: ¿Y qué tal? ¿Estás contento con tu alumnado?
1: Yo sí, la verdad.
0: Ahora que no nos escucha nadie, ¿te imaginas?
1: No, de hecho, tú también eres mi alumna.
0: Eso es, ¿eh?
1: Sí, sí,
0: yo
1: sí.
0: También lo soy. Además, sí, sí. Encantada, de verdad, porque fíjate lo que son las cosas. Si llevo años en la radio, pero no tiene nada que ver, porque aquí yo tengo mi mesa, yo tengo mi ordenador y tenemos una lista de reproducción que te lo facilita mucho después de una a otra, pero cuando tú eres DJ, tú no te puedes descuidar ni un solo instante, tú no puedes dejar la playlist e irte. Antes sí, pero ahora no. Tienes, claro, que estar pendiente, sí, de una, de otra canción.
1: Sí, pero ya vas con ventaja porque ya sabes lo que es una mesa de mezclas.
0: Eso sí.
1: Conoces mucha música, que también es muy importante a la hora de ser DJ, que tienes que conocer mucha música. Sobre todo acordarte de los títulos.
0: También, y para poder buscarlos también.
1: Claro, claro. Sí. Pero vamos, tú vas con ventaja.
0: Sí, pero es que es música comercial. Y vosotros me habéis abierto otro ámbito que yo desconocía, porque cada uno tiene sus gustos y aquí casi que pinchamos más la música comercial. Mi interés por la música ha hecho que yo conozca otro tipo de música también, pero gracias al taller he ampliado todavía más.
1: Claro, sí, eso era una de las premisas del taller, que era que entre generaciones se fueran diciendo ahí la música que le gusta a cada uno y que conocieran otros tipos de música.
0: Claro.
1: Que no sea el actual.
0: Porque además no estamos aquí solas Ana y yo, sino que ha venido Katy. Buenos días.
2: Hola, buenos días.
0: Que también forma parte de este taller y también está aquí Paco. Buenos días, Paco.
3: Hola, buenos días.
0: Que Paco no viene como Paco Peluqueros, toda una vida dedicado a la peluquería y has tenido que venir a hacer un taller intergeneracional de DJ para hablar de esto, ¿no? Fíjate,
3: claro, claro.
0: La vida, qué curiosidades de la vida.
3: Sí, pero yo siempre, toda la vida, me ha acompañado la música. Ha sido mi herramienta, una de mis herramientas para sacarme de muchos apuros.
0: Sí, ¿verdad? Cuando lo decíamos el primer día, cuando nos preguntaba Ana, ¿por qué decidiste apuntarte a este taller? ¿Qué le contestaste tú a Ana?
3: Pues nada, yo he tenido siempre mucha inquietud por conocer, por las mezclas. He pinchado, pero a nivel particular, privado, con amigos, para mí, Pero claro, esto es otro mundo. Es que esto es un mundo por descubrir.
0: Totalmente.
3: Es, somos... es una maravilla.
0: Nos va a dar el título porque ella quiere, porque estamos muy nobles. Sí.
1: No, es una pasada.
3: Es una gozada.
0: Es verdad, a mí se me pasa la tarde, son dos horitas, pero es que se pasa muy rápido. Katy, ¿qué te llevó a ti a apuntarte a este taller de DJ?
2: Bueno, yo también mi vida siempre la he compartido con la música, desde que me levanto hasta que me acuesto. Mi familia me tiene aburrida, pero bueno, es que me encanta. Y entonces cuando me lo dijo Ana, pensé, ay, sí, vamos, ni me lo pensé, vaya. Uh-huh. Enseguida me decidí, dije, claro que sí, me apunto a este curso porque todo lo relacionado con la música me gusta.
0: ¿Te gusta?
2: Sí, sí.
0: Oye, ¿cuántos alumnos tienes en total, Ana?
1: Pues creo que al final han sido unos 15.
0: ¿15?
1: Y sí, más o menos. Sí.
0: 15, además de todas las edades, porque esta mañana que pensábamos contactar vía telefónica con el nieto de Paco, que es Antonio, que está en Madrid, que está estudiando y que también ha formado parte de este taller, porque es que viene como anillo al dedo este taller intergeneracional en el que ha estado Paco como abuelo, su hija Sandra, hija, y su hijo Antonio, ¿verdad?
1: Sí.
0: Y el padre de Antonio y la madre de Antonio también, o sea, qué bonita familia hacéis, sí. Antonio, ¿no? Junto con Antonio. Y qué diversidad musical tenéis todos, porque cada uno tenéis un estilo.
3: Sí, pero bueno, lo han mamado también, ¿eh?
0: Claro.
3: Porque en casa siempre ha sido... Música. Y de la buena, ¿eh?
0: Y de la buena.
1: Sí,
0: de la buena.
3: Y muy variada, ¿eh? Muy variada, porque igual te pongo un tango, que flamenco, que el reggaetón, ¿no? Bueno, el reggaetón lo respeto, pero...
0: Exactamente.
3: Soy un poquito más conservador.
0: O sea, que te gusta el tango, te gusta...
3: Tengo el oído abierto.
0: Sí, eso es.
3: Pero vamos, que sí, estoy abierto a todo.
0: ¿Y en tu casa siempre habéis puesto música?
3: Siempre.
0: ¿Eres tú? ¿Tu mujer también ponía música?
3: Más yo.
0: Más tú. ¿En tu casa, en tu trabajo, la música siempre?
3: Sí, sí. Mi trabajo me ha acompañado mucho la música.
1: Sí, sí, tiene un programa en el móvil para pinchar.
0: ¿Ah, sí? Oye, qué bien. Katy, tú también dices que siempre, con la música.
2: Sí. Yo siempre, siempre, me encanta. Y aparte de eso, bueno, a mí me gusta la música más de antes.
0: La
2: porque me gusta mucho el rock. Me gusta el soul, el jazz, todo eso me encanta.
0: Un mundo para descubrir es el de la música swing, que
2: ay,
0: es muy
2: encanta,
0: chula,
2: me encanta.
0: Pero prácticamente no se pone en ningún sitio.
2: No.
0: A mí me encantaría saber bailar swing.
2: Es una pasada.
0: ¿A que sí?
2: Sí, porque cuando aprendes los saltitos esos
0: son y el estilo de
2: la
0: ropa,
2: sí.
0: Y el rollo de la
2: todo.
0: Gente swing me
2: sí.
0: gusta.
2: Sí,
0: me gusta mogollón.
2: Sí, en muchos sitios todavía lo hacen, ¿eh?
0: La próxima que
3: el próximo
0: sí.
3: evento que hagamos a
2: de
3: ver
2: baile.
3: Si sale.
0: De baile swing.
3: Un evento de swing.
0: Tiene que ser difícil encontrar un profesor, una profesora. No hay muchos.
3: No, Sandra no, sí. lo tiene ya en mente, que ya...
0: ¿Ah, sí?
3: Sí. Ella es profesora de danza oriental.
0: Sí.
3: Y vamos, hay varios personajes que conoce ella que puede dar.
0: Pues tenemos otra idea, Paco. Si es que aquí somos...
3: Fluye.
0: El pueblo de las ideas.
1: Total.
0: Es verdad, de iniciativas. De vamos a hacer esto, vamos a ayudarnos, vamos a hacer lo otro. Y qué chulo, de hecho,
3: la verdad es que siempre lo ha sido, ¿eh?
0: Siempre. Hemos sido promotores de, bueno, las iluminadas sobre todo.
3: Sí,
0: ellas,
3: sí.
0: De
2: esas
0: verdad,
2: son
0: ellas
2: la
0: son,
2: número uno.
0: Yo, de verdad, cuántas veces se lo digo, que yo era una cría, era adolescente, y la primera vez que vi yo una cresta de sus amigos fue aquí en Bulla. ¿Es verdad? ¿Te acuerdas?
1: Sí, que seguro que me la hizo Paco.
0: Porque vosotros también habéis sido de...
1: Claro, yo bueno, cuando me hice moderna, Paco fue el que me cortó el pelo.
0: Sí. Porque Paco siempre ha sido muy rompedor también.
1: Sí.
3: Hombre, fue innovador aquí en la zona.
0: ¿Verdad?
3: En Marca del Noroeste fue uno de los pioneros.
0: Bueno,
3: el pionero.
0: Pionero. ¿Cuántos años dedicados a la peluquería,
3: el primero,
0: Paco?
3: Pues desde el 77.
0: Desde el 77.
3: Sí.
0: Casi 50 años.
3: Con 17 años.
0: Con 17 pues sí. años, recién salido de la academia.
3: Sí, sí, con 17 años recién salido de la academia, pues a triunfar.
0: A triunfar, muy bien, es verdad que pues aquí
3: sí.
0: en Bullas te conoce todo el mundo y en la comarca,
3: sí,
0: Paco Peluquero te ha conocido todo
3: claro,
0: el mundo.
3: En toda la zona, la comarca del Noroeste y en Murcia también.
0: También.
3: Muchísima gente. Bueno, Murcia y Alicante.
0: Y después de un trabajo tan duro como es el de la peluquería, ahora ya te retiras y te veo con tus cascos todas las mañanas haciendo tu footing, todas tus cosas.
3: Genial.
0: Estás feliz.
3: Adaptado completamente.
0: Claro, claro. Bueno, cuéntanos, tras hacer este curso los jueves, has tenido que hacer dos turnos, un turno que va de las 4 a las 6, otro de las 6 a las 8. Cada uno se ha elegido su música para poder pinchar. ¿Y qué vais a hacer con este curso?
1: Lo que es el jueves que viene,
0: este
1: próximo jueves, el día 1, vamos a hacer una fiesta presentación como para quitarte el susto.
0: Eso es.
1: En las nubes.
0: Me encanta. Es que podría ser un título así. Una fiesta presentación como para quitar sustos. Quita presiones.
1: Sí, porque en realidad el objetivo del taller era que pincharan ellos en las fiestas patronales. Uh-huh. Y al final, gracias a la Concejalía de Cultura, pues lo hemos podido hacer. Y después del ruidismo, el que hay, el aperitivismo, que es en el parque, en el jardín municipal Adolfo Suárez, lo que es el sábado, van a estrenarse allí en directo.
0: Eso va a ser
1: público.
0: Lo oficial.
1: Sí, bueno, vais. Exacto. Tú también.
0: Vamos a hacer, lo oficial va a ser el
1: sábado. Lo oficial es el sábado.
0: Pero el quita miedos va a ser este jueves.
1: Sí,
0: ¿no?
1: Este jueves estarán todos en las nubes, en librería. Hay una aportación de 6 euros para poder amortizar el equipo de música y lo que es el espacio. Y nada, pues quien quiera ir, pues están invitados. Hay aforo limitado. Y allí van a tener como 15 minutos cada uno. Y vais a tener.
0: ¿Pero habrá un pisco labios o algo?
1: Sí, sí.
0: ¿No?
1: Sí, alguna tapilla y tal, creo que van a llevar. Y luego, pues. El sábado ya sería, pues.
3: Tardeo.
0: El tardeo, ya es como
3: tardeo.
0: Ya, una vez que nos quitemos el miedo, pues ya será la puesta en escena, ya bien.
1: El sábado, pues vais a ser 13, uh-huh, y yo iré gestionando un poco, dirigiendo un poco la. Porque hay que preparar una sesión que tenga un poco de sentido.
0: De sentido, claro.
1: Entre todos, porque claro, cada uno soy de un padre y una madre.
0: Totalmente, pero es que en las canciones igual, ¿eh? Nos pasamos del último de la fila, Aarón Sevilla con Caravan Palace, Paco de Lucía, un poco de rock.
1: Claro,
0: o sea,
1: claro.
0: La variedad está al gusto, pero claro, eso hay que emparejarlo, ¿no?
1: Claro, porque dentro del DJ está el DJ que es para él mismo, que es, yo pongo la música que me da la gana,
0: claro,
1: y me importa un bledo los demás, que está muy bien, pero luego está el DJ que tiene que
0: dar la cara,
1: decir, vale, pues yo, mi objetivo es que la gente baile y que disfrute. Entonces, pues según las tribus urbanas que haya en ese momento,
0: claro,
1: pues tú tienes que improvisar y ponerles un poco de su música cada uno.
0: Claro.
1: Y ese es un poco el arte del DJ.
0: Adaptarse. Entonces, tiene que ser un DJ, tiene que ser camaleónico.
1: Sí.
0: O camaleónica al 100%. ¿Qué canción has puesto tú en alguna pinchada? Decir, la odio con toda mi alma, con todo mi ser, la tengo que poner. O eso no se puede decir.
1: Yo qué sé.
0: ¿Habrá tantas?
1: Pues sí que hay un montón, la
0: sí,
1: verdad. Hay un montón.
0: Ahora, pues piénsatelo y mientras le preguntamos a Katy,
1: vale,
0: qué estilo musical o qué canciones, si se puede decir, has elegido para pinchar en el quitamiedos.
2: Ay, ahora.
0: O quitapesares.
1: Tengo que ir a la lista.
2: Sí, sí, ahí tienes.
0: La Ana se abrió con su.
2: Es que me gusta
1: me la
2: mucho
1: ella,
2: la música de.
1: Pero mira qué lista más grande me ha traído.
0: Oye, y no engaña, porque los oyentes están escuchando el papel.
1: Ver, ¿y alguna?
2: No, a mí me encanta Ray Charles. Uh-huh. Me encanta. Y hay una, y la de. ¿Cuál te dije, Ana, que me gustaba también? Bueno, me gusta. Es que me gustan tantas.
0: Vale.
2: De Jay Brown.
1: Una 100 me ha traído.
2: Si es que,
3: bueno,
0: ¿has dicho unas 100 canciones?
1: Pues más o menos.
0: Bueno, pues.
1: Pero bien, está. Lo que yo quiero es que los DJs me traigan 100 canciones para luego elegir 3 o 4.
0: Claro,
1: o sea que
0: claro. Tener
1: está
0: material.
1: Muy bien. Tener material,
2: claro,
1: es importante.
2: Yo me gusta,
0: es importante.
2: Pues, claro, la
0: porque
2: antes.
0: Un DJ tiene que tener mucha variedad. Para que
2: sí,
0: no te pillen ahí con.
1: La Katy se va a hacer lo que es el
2: la presentación.
1: Lo que es el rollo rock and roll.
0: Rock and roll.
1: Antiguo del año 60.
0: ¿Y Paco, qué vas a hacer? ¿Qué has elegido para
3: pues
0: esta
3: ocasión?
0: Pues
3: yo tengo una mezcla muy, muy variada. Ahora, Una improvisación.
0: Una improvisación. No quiere decirlo, pero no, sé que lo sabe. Sí. Yo lo sé también, pero sí. No quiere decirlo.
1: Estar haciendo el Paco también está muy chulo.
3: A ver si me deja Ana.
1: Sí.
0: Exactamente.
1: Sí, para las nubes.
0: Es verdad que está la, es como la supervisora de los trenes.
3: Claro.
0: Que esto sí, esto no, pero a todos nos han dado el visto bueno, sí, ¿no?
1: Sí.
0: A todos.
1: Sí,
0: ¿no?
1: Yo en las nubes ya os dije que podéis hacer.
3: La bacala.
1: En las nubes me lo dije que podéis hacer lo que os diera la gana. Pero ya el sábado tenéis que tener un poco más de pensar en lo que.
3: Oye, ¿nos puede meter,
1: empatía.
3: No puede meter
1: empatía.
3: Al calabozo?
1: ¿Nos
3: puede meter al calabozo?
0: No, con el látigo. Pero tiene razón, Ana. No es lo mismo hacer una fiesta privada así en petit comité para ensayar y quitarte un poco los nervios que luego ya ir a la al jardín y dejar el listón alto. No podemos hacer un ridículo, Paco.
3: No.
1: Mira, yo os voy a poner os voy a decir un ejemplo. Yo tenía un bar en Murcia, un club de música electrónica que era muy pequeño. Y de repente no ganábamos mucho dinero porque éramos tan underground que no iba a tanta gente y aparte de ser pequeño el sitio. Pues un día, en las fiestas de Murcia, dice mi amigo, vamos a traer al DJ Víctor, que él pinchaba lo que le daba la gana. Mm. Pues ese día empezó a pinchar Le Mans, que es un grupo ahí de guitarra, clink, clink, clink, clink, clink.
0: Madre, para dormirte.
1: Clink, clink, pues, claro, y yo decía... Para un día que podemos ganar dinero, nos vamos a arruinar. Claro, y decía, no, pero es que nosotros no podemos decirle al DJ lo que tiene que poner. Ese era nuestro...
0: Vuestro lema.
1: Nuestro lema. Entonces ya dije, bueno, pues vamos a cambiar el lema, porque...
0: Y si no, nos vamos a morir de hambre.
1: Claro. Y decía, a la camarera, cobra tú, porque por lo menos que cobres tú.
0: Claro.
1: Y claro, ese día fue nefasto, porque estaba toda la gente en trabajo. Dice una amiga mía, me voy llorando.
0: Claro.
1: Dice que me voy, que yo no puedo soportar esta música.
0: Oye,
1: claro, entonces...
3: Un inciso. Habrá barra, ¿no?
1: Ah, sí, claro, ahí claro. Cervecita y tal.
0: Importante, Paco, para animarnos todos, si no, claro.
3: No, claro. Llevar la nevera.
1: No. Nada más que va a ser tiempo, porque la última clase va a ser allí.
0: Claro.
1: Y vais a estar prácticamente desde las 4 de la tarde hasta las 11 y media.
3: No, me refiero en la carpa.
1: Ah, en la carpa.
0: La carpa, claro, sí, ahí va.
1: Sí, claro, ahí hay barra siempre.
0: Ahí va.
3: Nada,
0: siempre.
3: Muy bien.
0: Es cierto. Bueno, pues, ¿qué esperas de tus alumnos?
1: Pues yo, la verdad es que estoy muy contenta con todos. Me gustan los estilos que han elegido. Uh-huh. Y espero que ellos se lo pasen bien, que se hayan pasado bien, que sigan con esto de ser DJ y eso porque... No sé, que nos vemos a la próxima.
0: Exactamente. Oye, ¿era la primera vez que hacías un curso de DJ, Ana?
1: Sí, la verdad es que lo tenía en la cabeza... Y pues a ver lo de la subvención y tal, la microsubvención, que un año descanso y otro no, pues dije, venga, pues voy a hacer algo así, porque siempre he visto, últimamente sigo a DJs que lo mismo tienen 8 años, que tienen 70, ¿sabes? Uh-huh. Y hay una mujer de 70 que hace música electrónica súper chula, que se ha vuelto viral, tiene 69 o así... Pincha con moduladores, hace... Bueno, es lo más, yo...
0: Ese es el futuro de Paco Peluquero.
1: Festival externo, ¿sabes? Y yo la seguía mucho a esta mujer y digo, pues es que hay que sacar aquí lo que llevamos dentro, que no hay edad para ser DJ.
0: De acuerdo, y luego que parece fácil y no lo es ser DJ. Y luego que es algo muy sacrificado. Porque mientras que está todo el mundo... Mira si ser peluquero sacrificado, y cuanto más fiestas, más trabajo, pero es que un DJ está todo el mundo pasándoselo bien, está
3: tú?
0: Tomándose copas, chupitos, no sé qué.
3: Y tú también te lo pasas bien.
0: Pero también como los que están bailando...
3: Haciendo disfrutar a la
0: eso
3: gente.
0: Eso dice mi hijo. Y Ana, claro. Yo creo que tú
1: sí,
0: disfrutas...
1: Sí, pero... yo disfruto. Claro.
3: Lo más bonito en la vida es hacer disfrutar.
1: Pero que el DJ gente. No es solo que vayas a poner música en ese momento, tú tienes que prepararte la música, tienes que tener un trabajo previo, tú vosotros pues sabéis, ¿no?
0: Y aguantar a la gente, o sea, no aguantar de emocional, sino de que aguante, de que se esté pasando bien y aguantar ese ritmo para que la gente continúe. Es
1: sí,
0: lo que quiero decir.
1: Claro,
0: si
1: claro.
0: Pasándoselo bien, continuar con ese estilo para que la noche se alargue, para que el dueño del local esté contento, para que tú estés contento y para que la gente vuelva.
1: Sí, yo lo que hago es que miro las tribus urbanas y digo, pues hay más gente de esta edad, pues me estoy más trato con la música esta.
0: Claro.
1: Y un poco... Pero eso siempre, a todo el mundo no le va a gustar siempre la sesión. A no ser que te vayas a un sitio que pongan techno y que a la gente le guste el techno y simplemente vayan a escuchar ese rollo, ¿no?
3: Yo creo que lo peor de un DJ es que te pongas a pinchar y que no salga nadie a la pista.
0: Oye, pues Paco, Últimamente los jóvenes
2: no bailan.
0: ¿No? Ana, que no bailan. ¿Por qué no?
1: Pero ni últimamente
4: no,
1: ni...
4: No le pone,
0: los
4: no,
0: jóvenes no bailan.
1: No, no.
3: Es que la música
1: los
3: no es buena.
0: Jóvenes, te hablo de los jóvenes de 15 años a 20, 20... No bailan ellos.
1: Aquí no hay quien baile. No, es verdad, sí, te lo digo. Es verdad.
0: Entonces te ponían una canción y tú lo dabas todo. Pero sí. Mira, los jóvenes no bailan, por regla general no bailan, le pongan lo que les ponga. Pero, sí, pero les gusta la música, pero no lo bailan.
1: Hace tiempo ya que no bailan. ¿Verdad? Sí, sí, sí, eso es verdad. La gente mayor, bueno, mayor de nuestra edad o un poco a mediana edad, ya entran bailando al bar, no necesitan ni pedirse ninguna copa.
0: Sí,
1: si os dais cuenta, los jóvenes van directamente a la barra,
3: pero
1: se quedan así.
3: La música no acompaña a nada. Porque
1: pues, pero les gusta, música les gusta.
3: Hay pocos garitos. Donde te pongan buena música.
0: Ya, pero por ejemplo el sábado había varias zonas. Estaba el Platea, estaba Polígono, estaba la zona del Jaraíz y se veía, se diferenciaba perfectamente la gente a partir de 30, que es la que baila, y menos de 30 no baila nadie. Y la canción era la misma y yo la bailaba y lo daba todo y los jóvenes no. Fíjate.
1: Sí, eso habrá que estudiarlo. Esto
0: tiene
1: como...
0: que ser cuestión de timidez. O de nosotros, ya conforme vas cumpliendo años, vas perdiendo los filtros.
1: No lo sé.
0: Sería digno de estudio.
1: Sí, tú lo has dicho, sería digno de estudio. Uh-huh. Pero es verdad. Yo lo llevo viendo esto hace ya más de 10 años.
0: Y para un DJ, pues eso es triste, que tú pongas música y no bailes. Pero es que ellos están encantados.
1: Pues sí, yo hasta estuve en una pinchada de que era de gente que tenía algún... Lo que os conté, que faltaba, bueno, estaban en silla ruedas, no sé qué,
0: sí.
1: Y hasta ahí bailó la gente.
0: Fíjate, con toda
1: gente
0: la
1: con muletas y todo.
0: Que tenía, ¿no?
1: Sí, pero que no sé, yo no
0: Esto
1: sé.
0: Esto era un reto personal también para ti, me imagino, ¿no?
1: Sí, yo también estaba coja en ese momento. Sí, ¿verdad? Bueno, y a ti, Juani, que te quiero preguntar yo, ¿qué te ha parecido el curso?
0: Pues yo estoy muy contenta, la verdad, porque además me apunté, como bien decís vosotros, porque me encanta la música, porque tengo relación con ella, y era como curiosidad, ¿no? ¿Cómo funciona esto? ¿De qué manera? Y parece fácil, pero no lo es tanto. Tampoco tiene mucha dificultad, pero tienes que estar ahí mezclando, tienes que sincronizar, tienes que estar pendiente, que se acaba una, que la metes... Luego lo de los platos, me encanta lo de... Era como antiguamente cuando poníamos discos. Pues ahora en esta mesa pues puedes rebobinar, preparar tu música, tu cue. Muy entretenido, la verdad. A mí me ha parecido muy entretenido, me ha gustado mucho. Y luego, si no hubiéramos hecho la puesta en escena, pues como que el curso se hubiese quedado a media, pero era ya como un paso más adelante. Y también es verdad que tú nos das seguridad. El resto de no da mucho corte, por lo menos a mí. Katy, no sé si a ti te da corte pinchar o a ti, Paco,
2: no,
0: te da
2: sí.
0: corte pinchar.
3: No.
0: A Paco
3: a
0: no. A mí me da muchísimo corte. Mira
2: sí,
0: que yo estoy acostumbrada a presentar actos,
2: sí.
0: a ir a sitios, pero a mí pinchar me da corte. Pero pensar que está Ana conmigo, pues me da,
2: te da tranquilidad.
0: Con
2: claro.
0: sus ruedas, con no sé qué, claro. aquí Juan y aquí los graves, aquí no sé qué. Y le das aquí y yo digo, si está ella, ya claro. va a salir todo
2: sí,
0: bien.
2: Claro.
1: Nada más tú vas a mezclar. Claro.
0: Exactamente, yo voy a mezclar, sí, pero gracias a ti.
1: Bueno.
2: Claro.
1: Y así también.
0: Bueno, estamos como los adolescentes. No tú más, no tú. Tú más. Cuelga, no cuelgas tú.
2: Ahora, yo lo que quiero recalcar es que
0: sí.
2: el DJ no es el momento que pone música,
0: uh-huh.
2: sino todo lo que lleva anteriormente uh-huh. en su casa, preparándose toda.
0: Lo ha dicho ella, es verdad.
2: Toda, uh-huh. toda la,
0: la sesión.
2: La sesión uh-huh. de música, eso son horas.
1: Igual te puede tardar un mes para alguna sesión.
2: Claro,
1: para
2: es
1: verla
2: que
1: más.
2: Eso no lo vemos y parece que eso no.
0: Que no
2: es así.
0: No se valora.
2: Exactamente, no se valora. Solamente se valora las 2-4 horas que está pinchando una persona, pero el trabajo anterior.
0: De prepáratelo, descárgatelo.
1: Claro, tienes que estar al día también.
0: Que se escuche
2: trabajo.
0: Bien.
2: Yo
0: y luego también...
2: ¿Le veo un mérito?
0: No lo dicen, pero los DJs
2: sí.
0: sufren cuando
2: sí.
0: van a un local.
2: Sí.
0: Dependiendo de la gente con que se encuentre.
2: Exactamente.
0: Con el equipo que se encuentre,
2: sí.
0: con los altavoces que se encuentren y con gente que sabe comportarse y otra gente que no lo sabe.
2: Sí. Y que le piden,
1: claro.
2: piden 40 a la
0: claro.
2: vez, una y otra. Y, oh,
1: sí, sí, sí.
2: Eso
0: pero
2: es.
0: También es verdad que ellos saben que a todo el mundo le dicen que sí. Luego hacen lo que quieren. ¿Verdad? Esa es una clave que tenéis todos de sí, no te preocupes. Sí,
1: sí
0: mentira.
1: No, a algunos ya les digo que no directamente.
0: ¿Ah, sí? Sí, sí.
1: Sí, pero bueno, intentas poner las canciones. Lo que pasa es que
0: sí.
1: tiene el riesgo de vaciar la pista.
0: Claro, es eso.
1: Pero sí, alguna vez pues lo haces. Otras le dices que no, otras que sí y luego no la pones. Otras se te olvida.
0: De todo, ¿no?
1: Sí.
0: El denominador común o la mayoría de los DJs dicen que lo que peor llevan es la gente. ¿A ti también te pasa?
1: Pues sí, me ha pasado. Sí, ¿no? Pero claro, es que tienes que tener mucha paciencia.
0: Sí, es verdad.
1: Entonces, según donde te pase. Ya. Ahora ya le está pasando también a los DJs de estos de las discotecas, de los clubs, que eso sí que es verdad que no lo soportan, porque ellos son,
0: claro,
1: son diferentes. Como...
0: Claro,
1: no son...
0: Están en lo alto ya.
1: Están en lo alto.
0: En lo alto.
1: Sí, entonces ahí les sienta peor. Pero como que, ay, ya, me están pidiendo hasta canciones. Pero a mí me da igual, yo estoy pinchando, pues si quieres que te la pongo, si cuela te la pongo y si no, pues...
0: ¿Qué le dirías tú a esa alumna que tienes en clase que dice que le chifla cortar las canciones? ¿Qué le dirías tú a esa alumna?
1: Pues que se puede hacer... No voy a decir quién es, pero que se puede hacer, pero tiene que hacer un corte limpio.
0: Exactamente.
1: Sí, porque...
0: Y entonces empieza otro.
1: Si no, la gente me dice, ay, que no está el estribillo, ¿dónde está el estribillo?
0: Claro. O ¿dónde está metida la DJ que sí, ha cortado esto?
1: Claro, porque, claro, ¿no? Porque sí que hay DJs que pinchan así, que de repente, como son como la mundial, la orquesta mundial esta, sí, que se llama la mundial la que viene,
0: sí, sí, sí,
1: que te, en media hora te ha hecho todos los éxitos de la música.
0: Desde los 60, claro, hasta 2026.
1: Que se puede hacer, pero tiene que ser el corte limpio de...
0: Una cosa, otra.
1: Se puede hacer.
0: Tiene con cuidado.
1: Si no soporta una canción entera, hay gente que a lo mejor no la soporta tan... Que
0: claro,
1: sea tan larga.
0: A lo mejor una canción dura 8 minutos y la mitad, claro, si ves que se sale gente, pues la cortas.
1: Pero también está bien tener esas canciones, pues si tienes que ir al baño. Claro. Porque
0: o tomarte algo.
1: De poner
0: rápido
1: canciones de 5 minutos, que te dé tiempo.
0: Eso nos encanta.
1: Eso hay que tener alguna siempre.
0: Hay que tener siempre. Seguro que Paco pone alguna de Pink Floyd, que esas son de 8 o 10 minutos. Claro. Que eso te da tiempo a
1: ir a su casa,
0: fumar tu cigarro y volver.
3: Pero esas son muy lentas, eso. Esa, la gente...
0: Hombre, te digo en tus fiestas particulares,
3: sí,
0: que tú.
3: Eso sí.
0: Haces. Eso es lo que te digo. Sí. Te pones Pink Floyd en el parque, sí, y te pegas un tiro. Ese, como dice Ana, ni, ese no, el de ni, no.
1: No, que está muy bien Pink Floyd, ¿sabes?
0: Sí,
1: a mí me gusta.
0: Pero para bailar no.
1: Claro, para bailar no. Eso. Aunque lo mismo no he hecho algún remix, también te digo.
0: También.
1: Puede ser.
0: Si tú le pones una base, pues ya es otra cosa. Mm. Pero así ya secas, está bien para estar con tus colegas en una terraza, para tomar, claro, un gin tonic, para estar en casa o cerca de la luz, ¿no?
1: Tienes que llevar al psicólogo al parque. A atender a la gente si te pasas con la música.
0: Eso es, oye, que la música tiene mucha psicología.
1: Claro.
0: Que hay días que tú estás contento y te pones un tipo de música, estás triste y te pones una canción más triste todavía, como diciendo, mira, me voy a pegar una manzana a llorar y ya me quedo nueva. Y es verdad, el estado de ánimo te acompaña muchísimo.
2: El estado de ánimo, sí. La música te influye mucho.
0: Te acompaña muchísimo.
1: O bacalao para limpiar.
0: También. Y claro, te dura la limpieza, lo haces en menos tiempo.
1: Te limpias la casa de un ciudad de Santiago.
0: Total, pasas la aspiradora en 0,0.
1: Te pones poñen a Eri y ya, como dura 4 minutos.
0: Te subes a la mesa del comedor.
1: Mirando con los gatos así, ¿no?
0: Total. Qué chulo. Bueno, chicos, pues no sé si queréis comentar algo más antes de despedirnos.
1: Pues darte las gracias por venir al taller y por invitarnos.
0: Nos lo vamos a pasar.
1: Y dar también las gracias a todos los alumnos que han participado,
0: ¿verdad?
1: A los que se han quedado también. Y al ayuntamiento, sobre todo, por la subvención, la microsubvención, y a la concejalía de Cultura y el Informa Joven por su amabilidad a la hora de habernos dejado un proyector y el espacio.
0: Pues ya tienes que hacer como el sábado en Platea, la canción de Lina Morgan, que ya me vine arriba agradecida y emocionada. Ya lo puedo decir. Es que eres súper auténtica.
1: Es que hace tiempo no la ponía esa.
0: Es que yo estaba feliz y ya cuando escuché a Lina Morgan digo, ¿cuántos años hace? Pero seguiste el rollo de la gente que estábamos ahí.
1: Sí, claro, claro.
0: Cantar a la gente.
1: Sí, sí.
0: Es cierto.
2: Es que bueno. Ana es la mejor.
0: Es verdad. Le aplaudimos y todo.
2: Sí, sí. Yo cuando me lo dijo Ana y era ella.
0: Es verdad.
1: Sí, que el sábado nos vimos. Estuvo genial.
0: Estuvo muy chulo.
2: Y nosotros agradecerle a ella por habernos dado la oportunidad.
0: Por supuesto, y por su paciencia.
2: Sí.
0: De Ana, el pen. Ana, el programa. Ana, nos escucha. Ana, los cascos. Ana. Ana, sí voy.
2: El follón todo el rato.
0: Sí voy. Ana, la canción esta se escucha. Ana.
1: Me ha dicho hasta el nombre, pero muy bien, me lo pasa muy bien con vosotros. La verdad es que me da penica, ¿no?
2: Nosotros más.
1: Pero bueno, va a estar genial ahora las dos sesiones.
0: La quitamiedos me ha encantado.
2: Seguro.
0: Y la pro. La quitamiedos y la pro. Paco, ¿qué querías decir algo?
3: Bueno, a ver si se anima la gente, los bolleros, las bolleras.
0: Eso es.
3: Gente joven, gente menos joven, porque va a haber música muy variada y os va a encantar. Sí. Va a ser una sesión inmejorable.
0: El sábado día 3 a las 6 de la tarde de en 6. El Jardín Municipal, y este jueves día 1 a partir de las 8 en la librería de las Nubes. Sí. Ahí vamos a estar un poco más verdes, que la gente nos disculpe, pero ya dos días después ya eso va a ser...
2: Lo más.
3: Estamos maduros.
0: Estamos maduros, ¿no?
3: Maduritos, sí. Como la fruta.
0: Como la fruta. Bueno, pues un saludo y muchísimas gracias por acompañarnos.
3: A ti.
0: Que vaya
3: a ti,
0: muy Juani. Bien. Hasta
1: a
0: luego.
1: Ti, muchas gracias. Un abrazo.
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0: Brother, yo no sé ni cómo llegué a casa anoche. Clase lo que era. Y hoy me están tirando de nuevo para bajar para allá, pero yo creo que hoy sí que ha hecho pichadera, que no me esperen.
1: El humo en paño.

0: Stephanie, hola guapa, oye, perdona, mira, que no voy a poder ir mañana, que tengo unos pelos en el juanete.
1: Anda, anda, ¿cómo va a ser eso? Bórrasemelo.
0: Ay, sí, borro.
1: No, no, hombre.
0: Stephanie, guapa, oye, que mira, que no puedo ir mañana, que me duele el párpado.
1: ¿Cómo te va a doler el párpado? No, eso...
0: Borra, vale, borro.
1: Bórralo.
0: Stephanie, oye, guapa, que mañana no voy, Bueno, mira, te digo la verdad, que tengo ladilla.

0: Castilla Rusa.
1: Ya está el mismo coño de la canción que habéis tocado.
0: Ay, os voy a poner la nueva.
1: A mí no me gusta el punky. Estoy aquí porque me caéis bien. La puta canción está capota aquí. El coño no sé qué.

0: Tolkien.
1: Bueno, paca, cariño.
2: ¿Qué pasa?
1: Abajo tiene la KH7 y la energía. Y si le das sobra un poquito de tiempo, le das por el blanco a España a la junta del lado, ¿vale?
3: Nosotros nos vamos, que abrir una mano de los niños, ¿vale?
2: Vale,
1: venga, cariño.
2: Vale.
1: Hasta luego.
3: Chao.
4: Macaulay Culkin.

Hola.